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0: buenas noches. Nos da mucho gusto que estén con nosotros en este espacio que nos reúne cada domingo para platicar de la historia, la cultura, las tradiciones y los temas que forman parte de la vida nacional.
1: Bienvenida a tu casa, la hora nacional. Hoy les tenemos un programa muy especial dedicado a reconocer a los padres de México que con su ejemplo, trabajo, dedicación y cariño han contribuido a construir familias y comunidades más fuertes.
0: Vamos a platicar también de Cantares de México, una puesta en escena que reúne a más de 50 artistas en un recorrido por distintos momentos de la historia, la memoria y la identidad de nuestro país.
1: Les presentaremos nuestra nueva sección Estampas del Mundial, que cuenta cómo se vive esta fiesta futbolera en México y el mundo.
0: Platicaremos de eventos culturales, recreativos y mundialistas que pueden visitarse en distintos puntos de la República.
1: Vamos a hablar sobre la importancia de la figura paterna en la sociedad mexicana, los retos de las nuevas paternidades y el papel de los padres en la formación de las nuevas generaciones.
0: Además, tenemos información útil para las familias mexicanas, con recomendaciones para proteger su economía, conocer programas sociales y tomar decisiones informadas para el futuro.
1: Hablaremos sobre la importancia de hacer un testamento y la tranquilidad que implica para nuestras familias.
0: Sí, y además vamos a recordar un episodio importantísimo de nuestra historia, la nacionalización de los ferrocarriles que impulsó el presidente Lázaro Cárdenas. Qué bueno que están aquí. Empezamos.
1: La historia de México puede contarse de muchísimas maneras, pero pocas tan emotivas como a través del arte. En el escenario convergen el teatro, la música y la danza a través de sonidos que nos han dado identidad a lo largo de los siglos.
0: Cantares de México es un espectáculo que recorre desde las raíces de los pueblos originarios hasta las expresiones contemporáneas.
2: Hola amigos, yo soy Lute Reyes y soy parte del espectáculo Cantares de México y voy a cantarles una canción que se llama Soy de México. Están con nosotros aquí en la Hora Nacional.

0: los festejos del fin de semana, es importantísimo recordar lo que pasó el jueves. México le ganó a República de Corea y eso nos tiene muy contentos.
1: Sí, y es muy importante porque como es la segunda victoria en la fase de grupos, prácticamente asegura la calificación de la selección. Esto tiene feliz a todo el estudio y a toda la afición mexicana.
0: Se vio un equipo que tiene capacidad para responder.
1: Y en las calles se sintió todo el ambiente, familias enteras festejando, un resultado que volvió a ilusionar a la gente.
0: Totalmente, fue un partido que reforzó la confianza del equipo de cara a lo que viene. México cerró esa jornada con mucha fuerza anímica.
1: Y esta semana arrancamos una nueva sección que se llama Estampas del Mundial, donde vamos a platicar cómo se ha vivido este arranque del torneo. Hay notas de color por todos lados, desde el ya famoso Pato Merlín, que soy su fan.
0: Yo también.
1: Hasta las celebraciones que se han replicado en distintos puntos de la República, pasando por historias virales que se han vuelto parte de la conversación global. Vamos con esta sección que nos presenta nuestro compañero Orlando Abad.
2: El Mundial comenzó el 11 de junio, pero las huellas de aquel arranque siguen presentes en la conversación. El partido de México contra Sudáfrica es el segundo más visto en la historia del fútbol mexicano, con una audiencia cercana a los 40 millones de personas. La alegría del Mundial se extiende en cada sede, cada pantalla y cada afición mantiene viva la misma energía, la de un fútbol que se vive como una fiesta compartida entre países y comunidades. En México, Estados Unidos y Canadá, el inicio del torneo dejó escenas que todavía resuenan en las calles, plazas y espacios de convivencia, donde la gente convirtió la transmisión en un encuentro colectivo. Entre esas celebraciones dispersas, apareció una de las imágenes más inesperadas de la jornada en la capital mexicana. Un pato doméstico cruzando entre la multitud, en plena efervescencia del festejo del triunfo de México contra Sudáfrica. Vestido con una pequeña camiseta de la selección nacional, avanzaba con calma entre banderas y gritos, como si conociera de toda la vida el ritmo de la celebración. Su nombre es Merlín, y en cuestión de horas dejó de ser solo un ave doméstica para convertirse en un símbolo espontáneo de nuestro país. La historia lo encontró sin buscarlo, el compañero fiel de una vendedora de aguas y su hijo. En paralelo, otra postal se construía a miles de kilómetros en la embajada de China, donde la comunidad mexicana convirtió la madrugada local en tribuna improvisada. Era un poco más de la una de la mañana cuando el partido reunió a decenas de connacionales frente a una pantalla, transformando el espacio diplomático en un punto de encuentro emocional. La música de Maná terminó por unir la distancia. Corearon mientras el salón entero se convertía en celebración contenida, de esas que ocurren lejos del territorio, pero dentro de la misma identidad. Mientras tanto, en Monterrey, otra multitud escribía su propia versión del desborde colectivo. Una explanada convertida en pista improvisada detonó uno de los momentos más virales. Otra escena, más íntima, pero igualmente significativa, se registró con un niño sin camiseta de la selección. Apareció con un suéter navideño como alternativa simbólica. No hubo corrección ni reemplazo. La prenda terminó por convertirse en uniforme emocional de la jornada, recordando que la pertenencia al mundial también se construye desde la creatividad cotidiana. En Los Ángeles, California, también resonó como un estruendo la fiebre mundialista de los mexicanos. Finalmente, la propia presidencia de México presentó un video conmemorativo donde se mostró cómo se vivió la inauguración en distintos estados del país. La pieza reunió imágenes de plazas públicas, pantallas gigantes, celebraciones comunitarias y encuentros familiares, trazando un recorrido audiovisual por el territorio mexicano. Así, estas estampas del Mundial alegran los corazones de los aficionados. Son escenas que quedan en la memoria colectiva de quienes los viven dentro y fuera de los estadios.
1: Bienvenidas y bienvenidos a La Chilanguía. Esta semana la agenda cultural y recreativa trae opciones para todos los gustos.
0: Hay actividades para hacer en familia y con amigos.
2: Chilanguía. Bienvenidas y bienvenidos a esta guía de la ciudad que sigue sumando actividades para quienes disfrutan la cultura, el deporte y las tradiciones mexicanas y chilangas.
3: En la Ciudad de México continúan los fanfests gratuitos con pantallas gigantes, actividades comunitarias y transmisiones de los partidos en distintos puntos de la capital, como en el Zócalo Capitalino.
2: Y si no, a la gente de Guadalajara que continúa con la fiesta de la zona fan Vibra Jalisco, donde miles de personas llegan y disfrutan los conciertos gratuitos, pero también hay muestras gastronómicas y hay actividades que mezclan fútbol con la cultura local de nuestros amigos de Jalisco.
3: En Monterrey, en el Parque Fundidora, mantienen el ritmo con presentaciones musicales y espectáculos para toda la familia.
2: La Ciudad de México tiene exposiciones, recorridos y actividades especiales en museos y espacios culturales para que visitantes vivan una experiencia mucho más allá de la cancha.
3: Bueno, el corredor cultural que comprende 19 exposiciones en 17 museos, contando el de antropología, Universum de la UNAM, Memoria y Tolerancia, el Papalote, Museo del Niño, el Tamayo, el Franz Mayer, el Yacuic y el Dolores Olmedo, todos ellos se han unido para esta fiesta.
2: Pero miren, hasta aquí nuestras recomendaciones de esta semana. La Chilanguía nos espera muy pronto para que ustedes conozcan planes, disfruten la ciudad y sigan viviendo de esta gran fiesta que nos acerca cada vez más al Mundial 2026, el tercero en México.
3: ¡Eso!
2: ¡Nos vemos!
0: Hay personas que nos acompañan durante toda la vida. A veces son los que nos enseñaron a andar en bici, los que nos dieron el primer consejo importante o los que estuvieron ahí cuando más necesitábamos apoyo. En México se calcula que por lo menos 25 millones de personas desempeñan la función paterna.
1: La figura paterna muchas veces se construye con esos momentos cotidianos que terminan convirtiéndose en recuerdos que no se van a borrar jamás. Hoy, además de celebrar el Día del Padre, queremos reflexionar sobre cómo ha evolucionado la paternidad en nuestro país.
4: Este Día del Padre reconocemos a quienes ejercen esa labor con responsabilidad y cariño. A los padres biológicos, adoptivos, abuelos, tutores y también a las madres que han asumido ambos roles para sacar adelante a sus familias. Actualmente la paternidad está cambiando. Cada vez más hombres participan en la crianza y en los cuidados, en las tareas del hogar y en la construcción de relaciones más cercanas con sus hijos. Son las llamadas nuevas masculinidades, una forma de ejercer la paternidad desde la corresponsabilidad, la empatía y el afecto. Un claro ejemplo es el comunicador Mariano Osorio.
5: De manera muy particular, quiero felicitarme por tener la dicha, por tener la gloria de ser un papá de tres hijos que a lo largo de todos estos años me han enseñado a ser una mejor persona, a ser un hombre más sensible, a volverme definitivamente cada vez más responsable y más consciente de mis acciones y a practicar lo que yo llamo la paternidad responsable. Esto desde un punto de vista que está vinculado con la educación de los hijos, pero también con el ejemplo, porque el ejemplo arrastra. Y esa motivación, este motor de motivación que son nuestros hijos, definitivamente nos ayuda a ser un poquito mejores. Tengo la oportunidad de hacerme 100% cargo de la educación de mis hijos y de poder compartir con ellos sus alegrías, sus experiencias, sus dudas y de poder entablar una conversación como probablemente no era tan común cuando yo era chico, cuando esta generación pues no teníamos quizás tanta confianza como hoy la tenemos con los papás. Esta es una de las grandes bendiciones con las que hoy cuento. Y uno de los grandes logros de estos nuevos papás, de estas nuevas generaciones. Y hacia allá es hacia donde creo que debemos trabajar. Una familia que tiene buenos niveles de comunicación definitivamente va a estar en una mejor posición para resolver todo tipo de situaciones.
4: La paternidad se construye en los grandes momentos, pero también en los pequeños. Una conversación antes de dormir, una tarea escolar, una palabra de aliento o un abrazo oportuno. El cantante, actor y conductor César Costa recuerda la emoción y la sorpresa que sintió el día que supo que sería padre.
6: Cuando recién nació mi primera hija, estaba yo en pleno estudio y se me fue la voz y no podía cantar. Y yo dije, bueno, si esto es la paternidad, qué cosa tan espantosa. Entonces le pedí a un amigo que por favor me prestara un rancho por el Ajusco para irme a dormir y descansar un par de días para ver qué es lo que me estaba pasando, ¿no? Y la verdad, luego lo constaté con un muy querido amigo, con Rogelio González, un estupendo director cinematográfico, que me decía que cuando él fue padre, sintió que le arrancaron un pedazo de alma, del corazón, del espíritu. Y esa es la verdad. Me había pasado eso, regresé al estudio, descansé, pude terminar el disco, salió bien afortunadamente, pero ese nacimiento de mi primera hija fue un impacto tremendo. Y luego ya viene la parte bellísima, que es verlos desarrollarse, crecer, darles alas para que sean ellos mismos, y una enorme, enorme responsabilidad. Este es un mensaje para todos los que van a ser papás. Es una responsabilidad muy importante, porque un hijo se tiene para siempre. Y lo más importante es, yo creo, yo como papá he querido que mis hijas pues sean mejores que yo, en todos sentidos. Que tengan mejor salud, que tengan mejores oportunidades, que tengan más mundo del que yo he vivido, que tengan más oportunidades y que crezcan, que sean verdaderos e íntegros seres humanos.
4: Ser papá no significa ser perfecto. Se aprende todos los días. Es acompañar, escuchar y crecer junto con quienes más queremos. El notario Guillermo Vigil Chiapa, integrante del Colegio de Notarios de la Ciudad de México, comparte cómo combina su vida profesional con la responsabilidad y la alegría de ser padre.
7: Ha sido para mí pues una gran alegría. Soy papá de tres y para mí se convirtieron en un motor para salir adelante. Llegar a ser notario para mí fue muy, muy difícil. Es muy difícil llegar a ser notario, pero siempre pensaba en ellos. Han sido un motor y una alegría en mi vida, mis hijos. Creo que el hecho de ser padre es de las cosas más naturales que nos puede venir en la vida. Entonces, no se agobien, simplemente estoy convencido que si uno lo toma con responsabilidad, es un gozo increíble.
4: Detrás de cada padre comprometido hay historias de esfuerzo, sacrificio y amor. ¡Feliz Día del Padre!
0: Y en otro ejemplo vamos a conocer la historia de un padre de familia preocupado por el bienestar del país y obviamente de los suyos. Se trata del titular de la Procuraduría Federal del Consumidor, César Iván Escalante Ruiz. Vamos a ver y escuchar la plática que tuvo contigo, Micha, y con Rosalba Aguirre.
8: La paternidad tiene muchos momentos, muchos aprendizajes, pero, procurador, ¿qué es lo más gratificante de ser papá?
9: Bueno, creo que todos los momentos importantes de tu hijo, yo tengo la dicha de tener un hijo de 13 años, pues son como los pequeños momentos, sus éxitos en el plano escolar o algún proyecto, no sé, de ciencia. Particularmente le ayudo mucho, yo no soy tan bueno en las matemáticas, pero le ayudo mucho, por ejemplo, en geografía, en historia. Le gusta mucho el fútbol, entonces irlo a ver también, jugar, festejar, sufrir, llorar porque perdió. Esos pequeños momentos son los más gratificantes. Orientarlo para que no se deprima si tiene una calificación baja. Particularmente mi hijo se estresa mucho porque no sale bien en la escuela de repente. Entonces, estar con él y vivir todos estos momentos.
10: Y para los papás primerizos, para esas dobles P's que están allá afuera, papá primerizo, ¿qué consejo tiene?
9: Uno de los principales consejos, creo, es no sobreproteger. De repente sucede que estar viendo al niño o la niña, si ya se movió, si no se movió. Ahorita ya creo que las tendencias en pediatría ya están un poco más libres, pero cuando, insisto, mi hijo nació, si era como mucho y estarlo vigilando y que coma cada 2 horas y que no duerma más de 4. Y creo que eso, ser un poquito más sueltos, disfrutar mucho toda la parte del crecimiento, no sufrirla, sino vivirlo, los primeros pasos, y siempre que estén muy pendientes de no comprar cosas que no se necesiten, porque luego la mercadotecnia, los propios algoritmos de las redes sociales detectan que eres padre primerizo, te quieren vender todos los aparatos y todas las mamilas, la grandota, la chiquita. Entonces, que sean muy responsables al momento de adquirir estos productos y que disfruten mucho la paternidad.
8: Y hablando de recomendaciones y consejos, ¿qué hay en este mes en la revista del Consumidor para los papás?
9: Te lo cuento. Esta es la revista del consumidor de junio, es la 592. Tenemos varias cosas en esta revista: un platillo sabio, la guía de consumo sobre arroz, un estudio de calidad sobre papas, frituras de maíz y trigo, que esto lo enlazamos un poco para la gente que va a botanear durante el mundial.
10: Sí,
9: pero en particular por el Día del Padre, tenemos un artículo especial de finanzas personales, un artículo en nuestra sección entorno digital para encontrar las mejores ofertas a través de las aplicaciones. También tenemos una colaboración con Conducef de manera mensual, y aquí es Cuida tu Dinero, en este caso para los papás. El contenido está muy interesante.
10: César Iván Escalante Reyes, procurador, muchísimas gracias por estar con nosotros aquí.
9: Muchas gracias, más gracias a ti.
10: Un gustazo.
9: Gracias, Rox.
8: Muchas gracias.
9: Gracias.
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10: Pensar en el futuro también es una forma de cuidar a quienes más queremos. Un testamento brinda certeza jurídica, ayuda a prevenir conflictos familiares y permite que nuestro patrimonio sea repartido conforme a nuestra voluntad.
0: Vamos a ver y escuchar la plática que tuvieron Micha y Rosalba Aguirre con un especialista sobre la importancia de este documento y las facilidades que existen hoy en día para realizarlo.
13: Familia de la Hora Nacional, pues hablar del futuro no siempre es sencillo, pero hay decisiones que son muy importantes y que de verdad se convierten hasta en un acto de amor y de responsabilidad, como es hacer nuestro testamento.
10: Y para conocer la importancia de este tema y para resolver muchas dudas frecuentes y entender por qué es una herramienta fundamental para proteger nuestro patrimonio y a nuestros seres queridos, hoy nos acompaña el notario Guillermo Vigil Chapa, integrante del Colegio de Notarios de la Ciudad de México. Bienvenido, señor notario.
14: Gracias por la invitación.
13: Resulta un tema quizás hasta complejo. ¿Cómo escribir un testamento? ¿A quién recurro? ¿Qué se hace?
14: Y la verdad es que es un instrumento sumamente sencillo. No hay que pensarle mucho, porque por eso estamos los notarios. Los notarios los vamos a ir llevando paso a paso. Pues el testamento implica tomar una decisión, cumplir con una responsabilidad de quién o quiénes queremos que sean nuestros beneficiarios. Por un lado. Y por otro lado, que mucha gente no conoce, es que en el testamento también podemos designar con quién queremos que se quede lo que más queremos, que son nuestros hijos menores de edad. En nuestro sistema jurídico no hay herencia forzosa. Hay otros países, España, Argentina, donde sí hay una herencia forzosa. Yo no puedo desheredar a ciertas personas. En México no. Ah. En México yo puedo dejar a cualquier persona como mi heredero.
13: ¿Qué serían como los tres principales mitos que tenemos que derribar en este momento del testamento?
14: Mito es que tengo que tener mucho dinero para tener testamento. Otro mito es pensar que mi testamento lo hago una vez en la vida y tengo que prever todos los escenarios. Es muy complicado, porque como es por una cuestión patrimonial y una cuestión familiar, tiende a cambiar con el tiempo. Yo siempre le aconsejo a la gente, piense usted en el corto o mediano plazo. Y si en unos 5 o 6 años cambia, vuelve a ser otro. El testamento, por su naturaleza misma, se puede revocar. Hay que cambiarlo. No hay que prever todo lo que le puede pasar a uno a lo largo de la vida.
10: No, ojalá pudiéramos, ¿no?
14: Exacto. Porque lo que yo he podido ver en la práctica, en el día a día, es que normalmente la gente tiene alguna idea de qué es lo que pasa si hay un intestado. Y lo que me he dado cuenta es que esa idea que tiene la gente normalmente es incorrecta, y eso hace que uno piense que tiene algún derecho cuando a lo mejor y no lo tiene. Claro. Pero también otra cosa que me he dado cuenta, la gente piensa que lo que se dice en el testamento se respeta, y eso sí es cierto. Por eso es importantísimo hacer el testamento, da una guía.
10: Esto ayuda mucho a que no haya conflictos entre los parientes, familiares.
14: Sí, claro, como da la certeza de qué es lo que quiso la persona al hacer su testamento, es una guía fundamental para los parientes y evita, claro, una gran cantidad de conflictos a que no hubiera testamento y se fueran por el intestado. Claro, ayuda muchísimo a que no haya conflictos.
13: Saber del mes del testamento, saber a dónde acudir, ¿nos puede hablar un poquito de eso?
14: Ya desde hace muchos años hay un convenio a nivel nacional de los notarios con la Secretaría de Gobernación, en donde septiembre es el mes del testamento. ¿Qué implica el mes del testamento? Dos cosas. Uno, una reducción en los costos para hacer testamento. Básicamente cuesta la mitad hacer un testamento en septiembre. Y otro, se extienden los días y a veces hasta los horarios de atención en las notarías.
13: Si tenemos algunas dudas, redes sociales, ¿dónde podemos conseguir más información al respecto?
14: El Colegio de Notarios de la Ciudad de México tiene varias redes sociales, como en X, Instagram, Facebook. Búsquenlo como Colegio de Notarios de la Ciudad de México. Y aparte está la página de internet del colegio, que es colegiodenotarios.org.mx. Y el teléfono del Colegio de Notarios, 5511-1819. Ahí nos pueden contactar.
10: Notario Guillermo Vigil Chapa, muchísimas gracias por visitarnos aquí en La Hora Nacional.
14: Gracias a ustedes por la invitación.
13: Gracias.
14: Gracias.
10: Y gracias a ustedes por seguir aquí con nosotros en La Hora Nacional. No se vayan, por favor.
0: La historia de México también se cuenta a través de las vías del tren, que durante décadas conectaron regiones, impulsaron el comercio y acercaron comunidades.
10: Hace casi 9 décadas, el presidente Lázaro Cárdenas tomó una decisión histórica que fortaleció la soberanía nacional al decretar la nacionalización de los ferrocarriles mexicanos. Vamos con la información que nos trae Germán Gastelum.
15: Gobierno o individuo que entregue los recursos naturales o entrega a alguna empresa extranjera, traiciona a la patria. Son las palabras de don Lázaro Cárdenas. Hoy quiero platicarles algo que sucedió el 23 de junio de 1937. La expropiación de Ferrocarriles Nacionales de México fue antecedente de la gran expropiación petrolera de nuestro país, la cual se hizo un año después. La expropiación de Ferrocarriles Nacionales de México se basó principalmente en la ley de expropiación que se hizo el 25 de noviembre de 1936. ¿Qué decía esta ley? Que el gobierno podía expropiar los bienes particulares siempre y cuando fueran para beneficio y servicio de la nación. En 1937 había problemas económicos, no se habían pagado los sueldos de los trabajadores de los ferrocarriles, las empresas privadas estaban exigiéndole al gobierno que indemnizaran, que dieran aportaciones, que estuvieran apoyando a la industria privada para poder mantener los ferrocarriles que se movían en toda la nación. Veníamos después de la revolución. Varios de estas vías férreas se habían deteriorado y por lo tanto exigían que se arreglaran, además de que muchos sueldos estaban devengados. La situación fue tal que Lázaro Cárdenas, dentro de su estrategia y la consolidación de los bienes naturales de la nación, dijo: "Yo soy el amigo de los trabajadores. En mí van a encontrar siempre un apoyo". Toma la decisión y expropia el 23 de junio de 1937 Ferrocarriles Nacionales de México. Empieza a ser un antecedente y una preparación para la expropiación petrolera. Quería ver cómo reaccionaban todos los mercados mundiales al respecto. Además, de esta manera, él salvaguardaba el transporte y el medio por el cual se llevarían a cabo todos los movimientos para el petróleo, para la expropiación petrolera, para que pudiera manejarse y tener claro que este bien ya era un bien público. Al siguiente año, en 1938, el 1 de mayo, él le entrega la administración al Sindicato de Ferrocarriles de México, dándoles solamente la administración, la posesión seguía siendo de nuestra nación. Este fue un gran antecedente que logró que después se consolidaran los ideales de alguien como Lázaro Cárdenas, que siempre tuvo muy clara la visión que México tenía que ser una nación fuerte, que los recursos naturales del país tenían que ser del país. Precisamente en 1937, el 25 de julio, crea nuestra amada Hora Nacional, para de esta manera difundir todos estos ideales, la cultura, las tradiciones mexicanas, nuestra lengua. Y es hasta nuestros días el medio por el cual llegamos a toda la nación. Gracias, Tata Lázaro Cárdenas, y por supuesto a la Hora Nacional. Seguimos aquí.
0: Bueno, pues llegamos al final de esta primera parte de La Hora Nacional. Pero antes de la pausa, le mandamos un abrazo a todos los padres que nos están escuchando. Acompañen a sus hijos y enseñen con el ejemplo. y obviamente también a los que siguen vivos en la memoria y el corazón de sus familias.
1: Porque los mejores legados no siempre tienen que ver con bienes materiales. Muchas veces se transmiten en forma de valores, principios, enseñanzas y, por supuesto, amor.
0: Hoy le queremos mandar saludos muy especiales a las personas que nos siguen en radio, televisión y redes sociales. César Peralta, Cecilia Rivera, José Luis Hernández Álvarez, Alicia BFG y GMS Electrificaciones.
1: Para Adriana Peña, Martín Olmedo, Said Jiménez, Manuel Marín, Mundo Educarte de San Luis Potosí, Edith Díaz, Osvaldo Martín y María del Carmen Jiménez.
0: Y otros más para Karen Hernández, Elizabeth García, Rafael Vázquez Castro, Araceli Bazán Sosa, Rolando Rubén Nava Pérez, Francisco Segura y Raúl Robles en Fresnillo, Zacatecas.
1: Recuerden que estamos en YouTube, en Facebook, en Instagram, en TikTok, en X y en Spotify. Y también nos pueden contactar en el siguiente número. Mucha atención. 55 3483 4239 o nos pueden también mandar un correo electrónico a lahoranacional@segov.gov.mx. Que tengan una gran noche y una excelente semana. 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
18: Muy buenas noches, Veracruz. Qué gusto enorme saludarles en este domingo 21 de junio en Veracruz, en la Hora Nacional. Yo soy Alejandra Mota Romero, contenta de estar con mi querido Víctor Mortera.
19: ¿Qué tal, Alejandra? De verdad, un verdadero placer el hecho de que estés con nosotros aquí en Veracruz, en la Hora Nacional, y por supuesto saludando a todo el estado de Veracruz en las diferentes frecuencias y más allá de nuestro estado. Mi nombre es Víctor Mortera, como bien lo dijo Alejandra. Hoy es una noche muy especial porque estamos celebrando el Día del Padre. Un abrazo lleno de afecto y reconocimiento a todos los papás veracruzanos que nos escuchan en casa manejando o trabajando, pero también pues a los papás que ya no están en este plano terrenal, hay que apapacharlos y abrazarlos con el corazón.
18: Así es, Víctor. Muchísimas felicidades a todos los papás, pero además en este día 21 de junio también le damos la bienvenida oficial al verano, a esta temporada la más cálida del año, y con ese mismo calor humano preparamos este programa para hoy en Veracruz en la Hora Nacional, donde tendremos el gran balance de lo que fue el Salsa Fest. Pero también les tendremos buenas noticias en materia de vivienda y economía local, así como una propuesta musical de Coatzacoalcos y una invitación a descubrir la identidad de nuestro estado.
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18: Comenzamos.
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18: Y arrancamos con excelentes cifras, porque el Salsa Fest 2026 concluyó con un éxito rotundo al reunir 580 mil asistentes durante 3 días de música, cultura y convivencia familiar, consolidándose como el encuentro salsero más importante de Latinoamérica.
19: Con una derrama económica superior a los 900 millones de pesos y una ocupación hotelera del 100% en la zona conurbada Veracruz-Boca del Río, el festival confirmó que Veracruz se ha convertido en un referente internacional para los amantes de la salsa, impulsando además la promoción turística, cultural y económica del estado.
18: Y es que el efecto positivo del evento reafirma su papel como un motor de desarrollo que fortalece la economía local y que posiciona a Veracruz como un destino atractivo para visitantes nacionales, pero también internacionales. La convocatoria alcanzó cifras históricas, con 170 mil asistentes el día de la inauguración, 250 mil durante su segunda jornada y 160 mil en el gran cierre de este festival.
19: Miles de familias disfrutaron de un acceso totalmente gratuito a espectáculos de primer nivel en un ambiente seguro, fortaleciendo la convivencia social y el aprovechamiento de los espacios públicos a través de una celebración que ya es de los veracruzanos.
18: En el festival hubo público de Estados Unidos, de Colombia, de Venezuela, Perú, Canadá, Francia, Alemania, Cuba, Chile, España, de Guatemala, por supuesto República Dominicana, también de Argentina e Italia, así como asistentes de todo el país, es decir, de las 32 entidades federativas.
19: Qué interesante que el turismo europeo también esté volteando hacia Veracruz.
18: ¡Claro!
19: Y sobre todo en este tipo de festivales. El Salsódromo ofreció una experiencia integral con 6 pantallas gigantes, espacios interactivos, actividades recreativas, clases de baile, que mira qué buena falta nos hacen, pero bueno, será para el próximo. Y un escenario alterno que complementó la oferta artística, además de módulos de promoción turística y la participación de personajes emblemáticos como las mascotas del Águila de Veracruz, Playball. Acercaron a los visitantes a la riqueza cultural, gastronómica y natural de las distintas regiones del estado.
18: Y es que, Víctor, audiencia, la edición de este año, la edición 2026, marcó un precedente al reunir 12 artistas internacionales. Les platicamos que estuvo la energía de Luis Vázquez, el homenaje a Celia Cruz encabezado por Lucrecia.
19: Gran homenaje, ¿eh?
18: Claro que sí, Azúcar. Y la presentación de la India, además de presentaciones de Chiquito Team Band y la reconocida orquesta Guayacán, que hicieron disfrutar a las y los asistentes.
19: Y bueno, el sábado 13 la fiesta continuó con la presencia de Grupo Niche, Víctor Manuel El Tocayo, Gilberto Santa Rosa y la India, artistas que dejaron huella en el salsódromo. La participación de Olga Tañón enriqueció una cartelera de gran nivel que culminó con las actuaciones de Charly Sa, Rey Ruiz y Alberto Barros, quienes ofrecieron un cierre memorable frente al mar.
18: Y es que el éxito de Salsa Fest también quedó reflejado en la satisfacción de las personas asistentes, y es que muchos de ellos, provenientes de otros estados, incluso ya lo decíamos, de otros países, visitantes destacaron la calidad artística, la hospitalidad, ni qué decir de la gastronomía.
19: Vaya.
18: Y el ambiente único que ofrece Veracruz, coincidiendo en que esta celebración es una experiencia imperdible para cualquier amante de la salsa.
19: Así, el festival reafirmó que Veracruz y la salsa están más de moda que nunca, y que este evento continúa creciendo como un símbolo de identidad, alegría y proyección internacional. ¿Qué nos deparará el Salsa Fest 2027?
18: Ya estaremos pendientes, porque definitivamente el corazón de la salsa está en Veracruz.
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19: Por otro lado, y hablando de otros temas en Veracruz en la Hora Nacional, un total de 648 familias veracruzanas provenientes de 55 municipios recibieron su constancia de finiquito como parte del programa de justicia social del FOVISSSTE, estrategia impulsada por el gobierno de México para atender créditos que, pese a años de pagos por partes de los acreditados, mantenían saldos crecientes y difíciles de liquidar.
18: Y es que efectivamente, tras muchos años de esfuerzo y espera, hoy finalmente se convierten legalmente en dueñas y dueños de sus hogares. Ya habían pagado hasta el 200% de crédito inicial y no veían nada más el final de su deuda. Hoy están sin esa deuda y con sus propiedades libres de cualquier cargo.
19: Durante la entrega, el gobierno de Veracruz destacó que esta acción representa un acto de justicia social que devuelve la tranquilidad, certeza patrimonial y mejores condiciones de vida a las y los trabajadores al servicio del Estado.
18: Durante décadas prevalecieron esquemas financieros que colocaron por encima de las personas la rentabilidad de fondos e intermediarios, generando cargas económicas que limitaron el bienestar de miles de familias. Por ello, la transformación implica impulsar acciones que fortalezcan la economía familiar y que contribuyan al desarrollo de las comunidades.
19: El programa de justicia social forma parte de la estrategia nacional impulsada por el gobierno de México para recuperar la vocación social de la institución y corregir créditos que durante años afectaron la economía de las familias trabajadoras.
18: Y es que si hablamos de cifras, hay que decir que en Veracruz existen alrededor de 50,000 personas derechohabientes del FOVISSSTE y más de 12,000 podrían beneficiarse de manera inmediata mediante esquemas de liquidación, de reducción o regularización de sus adeudos.
19: Como ejemplo, se mencionó el caso de Verónica Lara Contreras, quien obtuvo un crédito por 418,000 pesos, pagó más de 836,000 pesos y aún registraba un saldo superior a 1,000,000 de pesos, deuda que quedó cancelada mediante este programa.
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18: Pasamos ahora a historias de emprendimiento. Enedina Marroquín Méndez es una de las miles de veracruzanas y veracruzanos que se han beneficiado con el programa Apoyo a la Palabra, una iniciativa que brinda respaldo para impulsar emprendimientos locales.
19: Gracias a esta ayuda directa y sin intermediarios, su negocio de pasteles, ubicado en el barrio de San Miguel del municipio La Perla, sigue creciendo. ¿Y qué les parece si escuchamos su testimonio?
20: Me llamo Enedina Marroquín Méndez, del barrio de San Miguel de La Perla. No, yo recibí el Apoyo a la Palabra, que con eso pude emprender mi negocio de pasteles. El apoyo, pude comprar mi batidora y cosas que necesitaba yo, como moldes y para seguir emprendiendo. Los meto a hornear en mi hornito de la estufa, que dilata ahí como 20 minutos el pan. Ya hago el pan y pues espero que enfríe y los enlecho y ya los empiezo a preparar al siguiente día, que los decoro con chantilly y así. Yo tengo la idea de ampliar más mi negocio, comprar otra una batidora industrial más grande, porque pues esta está pequeña. Entonces sí, compraría yo una batidora más grande, una industrial, para seguir emprendiendo mi negocio. Estoy agradecida porque pues nos da el apoyo y emprendemos desde casa. No es necesario salir afuera a trabajar y descuidar nuestros niños. Y pues estoy aquí en mi casa emprendiendo mi negocio.
3: Este programa sigue llegando de manera directa a las y los veracruzanos que necesitan un impulso para hacer crecer su negocio. Así como don Luciano Hernández López. Él es originario de la localidad de Camilla, Sontomatlán, Veracruz, quien exporta su café a distintas partes de México. En La Voz, vamos a escuchar a don Luciano Hernández López.
21: Me llamo Luciano Hernández López, originario de Tecamilla, Tomaclán, Veracruz. Procesamos el café cereza, lo oreamos, lo secamos en secadora, lo oreamos en planilla. Estoy muy agradecido porque con ese apoyo que nos dan de crédito a la palabra y que no nos cobra ni un centavo de interés, le agradezco de todo corazón porque estoy mandando aparte de la República, como es Piedras Negras, Coahuila, Ciudad Juárez, Tijuana, Monterrey, Veracruz, y espero que me siga apoyando para tener una maquinaria mejor, para que así siga yo sacando un buen producto y darle a la gente, a los clientes, un buen café de la región Córdoba.
19: Durante los primeros 5 meses de este año se han entregado 8.820 apoyos en 106 municipios, con un total de más de 87 millones de pesos invertidos, fortaleciendo a familias y comunidades.
3: Así es como el gobierno de Veracruz confía plenamente en la honestidad de las veracruzanas y veracruzanos. Por eso entrega esta ayuda de manera directa, transparente y sin intermediarios.
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19: Un saludo enorme a la zona norte del estado de Veracruz. Y bueno, pues en esta zona, precisamente como parte de las acciones de atención a sector acuícola y pesquero, recientemente el gobierno de Veracruz entregó más de 400 apoyos a productoras y productores de los municipios de Tuxpan y Cazones de Herrera, de manera directa y sin intermediarios.
3: Así es como la actual administración estatal ha mencionado que nuestra gente es sumamente trabajadora. Por eso hoy les están ayudando a fortalecer su economía familiar.
19: Y la inversión fue de 1.740.000 pesos y en total se entregaron más de 4.000 pesos de apoyo directo por productor. 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
3: Es momento de ponerle ritmo a la noche. Y hoy les traemos una propuesta vibrante que nace en el sur de Veracruz, en Coatzacoalcos. Les presentamos a Kim, un colectivo artístico de la escena independiente liderado por Nian y Raciel.
19: Kim fusiona el electro dream rock con sonidos envolventes, consolidándose en grandes escenarios y festivales del estado. Sin rodeos, les dejamos con su primer tema de la noche. Esto es Frente al Mar. Ellos son Kim.

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1: Veracruz es un estado donde la historia, las tradiciones y el arte se expresan en cada bordado, en cada máscara y en cada pieza artesanal. Por eso hoy queremos invitarte a realizar un recorrido por una exposición que celebra el alma de nuestro estado, Miradas de Territorio. Es una experiencia que reúne la riqueza cultural de las 10 regiones veracruzanas.
0: Instalada en la sala foyer de la galería del World Trade Center allá en el puerto de Veracruz, esta exposición es una ventana hacia las costumbres, los saberes y las expresiones que han dado identidad a generaciones enteras. A través de una cuidada selección de indumentarias tradicionales y artesanías, las y los visitantes pueden descubrir el enorme patrimonio cultural que distingue a Veracruz.
1: Y es que imaginen esto, recorrer sus pasillos, donde será posible admirar de cerca los coloridos atuendos que forman parte de algunas de las celebraciones y danzas más representativas del estado de Veracruz. Destacan las vestimentas del carnaval de Zacualpan, la tradicional danza de los viejos de Tantoyuca, los emblemáticos guaguas de Papantla, los negritos de la costa totonaca y los característicos payasos de Jico, cada uno con elementos que narran historias de identidad y comunidad.
0: La muestra también exhibe la indumentaria tradicional de comunidades de Tlaquilpa, del pueblo totonaco, de la región de Sotavento y de las comunidades afromexicanas, reflejando la diversidad cultural que convierte a Veracruz en un mosaico de pueblos y tradiciones vivas.
1: Pero Miradas de Territorio va mucho más allá de la ropa típica. En cada espacio también se pueden apreciar máscaras de madera, accesorios, bolsas y una amplia variedad de artesanías elaboradas por manos veracruzanas. La alfarería, la cerámica, la cestería, la joyería tradicional y la talla en madera son solo algunas de las expresiones presentes en esta exposición, que es resultado de conocimientos que han sido transmitidos de generación en generación y que hoy siguen dando vida a la identidad de nuestros pueblos.
0: Cada pieza cuenta una historia, cada tejido, cada color y cada figura representan la memoria de comunidades que han sabido conservar sus tradiciones a lo largo del tiempo. Es un recorrido que invita a reconocer el valor del patrimonio cultural y el extraordinario trabajo de las personas artesanas que mantienen vigentes estas expresiones.
1: Así es como la exposición nos recuerda que el patrimonio histórico y cultural de Veracruz se teje, se borda y se preserva todos los días gracias al talento y la dedicación de sus habitantes. Es un espacio de encuentro donde visitantes de todas las edades pueden acercarse a la diversidad que enriquece al estado y comprender la importancia de proteger estas manifestaciones culturales.
0: La invitación está abierta para toda la familia. La entrada es completamente gratuita y la exposición permanecerá abierta hasta el próximo 28 de julio. Tenemos prácticamente todo un mes, ofreciendo una excelente oportunidad para disfrutar de un recorrido lleno de historia, arte y tradición.
1: Por eso, si buscas una experiencia diferente que te conecte con las raíces de Veracruz, Miradas de Territorio es una parada obligada. Ven y descubre el legado de nuestros pueblos originarios, de las comunidades afromexicanas y de los artesanos y artesanas que con su creatividad y talento mantienen viva la esencia de nuestra cultura.
0: Porque conocer Veracruz es también conocer su identidad, sus tradiciones y a la gente que las hace perdurar. No te pierdas esta exposición y sigue las actividades culturales que demuestran por qué Veracruz
1: está de moda.
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3: ¿Sabías que? Cuando hablamos de la riqueza gastronómica de México, pensamos en platillos llenos de historia y sabor, pero también en una repostería que ha conquistado paladares durante siglos. Entre esos tesoros se encuentra un dulce tan crujiente como delicioso, el gaznate. Todavía es posible encontrar en algunas ciudades a los tradicionales merengueros recorriendo las calles con sus charolas repletas de coloridos merengues y gaznates, ofreciendo un pedacito de tradición que ha pasado de generación en generación. Su característica forma de pequeño cilindro y su irresistible relleno los convierten en uno de los dulces mexicanos más apreciados. El gaznate está elaborado con una masa delgada y crujiente similar al hojaldre, que se enrolla en forma de tubo y se fría hasta obtener un dorado perfecto. Después se rellena con distintas preparaciones, siendo las más tradicionales la cajeta o dulce de leche, aunque también son muy populares los rellenos de crema batida o merengue que aportan un contraste suave y esponjoso con la textura crujiente de la masa. Su curioso nombre proviene de una antigua palabra que significa garganta, haciendo referencia a su forma tubular. Más allá de su apariencia, este postre representa una mezcla de historia y creatividad culinaria. Se cree que surgió durante la época colonial, cuando las recetas europeas de masas fritas y hojaldres fueron adaptadas con ingredientes ingredientes locales en la Nueva España. Los conventos, reconocidos por ser centros de innovación gastronómica, habrían sido el escenario donde monjas y cocineras indígenas dieron vida a muchas recetas que hoy forman parte del patrimonio culinario mexicano, entre ellas los gaznates. Con el paso del tiempo, este dulce se extendió por distintas regiones del país, incorporando variantes tanto en su preparación como en sus rellenos. Hoy es tan común encontrarlos en ferias, mercados, fiestas patronales y dulcerías tradicionales, donde siguen despertando la nostalgia de quienes crecieron disfrutándolos y la curiosidad de nuevas generaciones. Y si quieres prepararlos en casa, la receta es más sencilla de lo que parece. Se comienza mezclando harina, azúcar, sal y mantequilla hasta integrar perfectamente. Después añade agua y un poco de pulque para formar una masa suave y moldeable que debe reposar alrededor de 40 minutos. Se extiende muy delgada, se corta en rectángulos y cada pieza se enrolla sobre un molde especial para gaznates, sellando la punta con huevo batido antes de freírla hasta que quede dorada y crujiente. Mientras los cilindros se enfrían, se prepara un merengue, cocinando azúcar con agua hasta obtener un jarabe espeso, mismo que se incorpora lentamente a claras de huevo montadas a punto de nieve. Finalmente, se agrega esencia de vainilla y un toque de colorante para conseguir el clásico tono rosado que distingue a muchos de estos dulces. Con ayuda de una manga pastelera se rellenan los gaznates y están listos para disfrutarse. Los gaznates son mucho más que un postre, son una muestra de la creatividad culinaria mexicana, una tradición que sigue viva en nuestras calles y ferias y un sabor que conecta el pasado con el presente. Cada bocado recuerda que la cocina mexicana no solo se disfruta en sus platillos salados, sino también en estos dulces que conservan la historia, la identidad y el cariño de generaciones enteras.
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2: 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Únete al taller de canto y percusiones jarochas y aprende los ritmos, cantos y sonoridades que dan vida al son jarocho. 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Para más información, puedes comunicarte al 2299-3289-21. El Teatro del Estado General Ignacio de la Llave te invita a disfrutar de las actividades que se realizan en el marco del Festival Alberto de la Rosa, del 25 al 28 de junio, que se llevarán a cabo en diversos espacios de la ciudad de Jalapa. El próximo domingo 28 de junio a las 19 horas, no te pierdas de la presentación del Maestro de la Rosa en la gala musical. La entrada es gratuita con boleto de control. Detrás de cada color, cada trazo y cada ilusión existe una historia diferente por descubrir. Foro Boca te invita a la inauguración de la exposición La Otra Cara del Circo, una muestra de pintura e ilustración que revela la magia, la nostalgia y los contrastes del mundo circense. La cita es el miércoles 8 de julio a las 19 horas en el Foro Boca en Boca de Río, Veracruz. La entrada es libre. La Secretaría de Cultura de Veracruz, en coordinación con la Secretaría de Cultura del Gobierno Federal y el Fondo Nacional para el Fomento de las Artesanías, invita a artesanos, artesanas y ceramistas de todo el país a participar en la edición del Premio Nacional de Cerámica. Cuenta con 7 distintas categorías. En Veracruz, la sede para recibir piezas

0: felicitación a todos los papás en su día. Que sigan siendo muy consentidos. Descansen, excelente inicio de semana y nos escuchamos el próximo domingo. A nombre de Josué de la Fraga en la producción, Alejandra Mota Romero también acompaña en esta noche de Veracruz en la Hora Nacional. Soy Víctor Mortera. Muy buenas noches, Veracruz.
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0: Revista del Consumidor. 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Polvo, lluvia, tráfico. Nuestro coche aguanta de todo, pero mantenerlo limpio no tiene por qué ser un lujo. Hoy te enseñamos cómo preparar un shampoo para lavar el auto. Anota la receta y dale a tu auto el brillo que se merece.
2: Revista del Consumidor.
0: En la actualidad, crear nuestras propias tecnologías domésticas es la opción ideal para elaborar productos básicos con ingredientes de calidad y muy accesibles.
3: Lo mejor, no tenemos que buscar por horas lo que necesitamos, ya que lo encontramos en tiendas de materias primas y droguerías. Por eso vamos a preparar nuestro propio shampoo para lavar el auto. ¡Manos a la obra!
0: Recuerda que cada receta está aprobada por el Laboratorio Nacional de Protección al Consumidor. Los ingredientes que vamos a utilizar para hacer 750 mililitros son: una taza de agua purificada, una pizca de colorante vegetal azul, una cucharada sopera de cera de carnauba, dos tazas de lauril éter sulfato de sodio y cuatro cucharadas soperas de polisorbato 20.
3: También vamos a necesitar los siguientes utensilios: una taza medidora, una cacerola con capacidad de 2.5 litros, un embudo, una cuchara sopera y una botella de plástico de 750 mililitros con tapa. Su preparación nos va a tomar nada más y nada menos que 25 minutos. Sin duda, una gran ventaja.
0: Para poder elaborar nuestro champú para auto, comenzamos vertiendo el agua en la cacerola y la calentamos. Una vez caliente, agregamos polisorbato 20 y revolvemos. Cuando el agua esté a punto de hervir, agregamos una cucharada sopera de cera de carnauba. Agitamos hasta que se incorpore por completo y dejamos hervir durante 3 minutos. Retiramos del fuego, agregamos el lauril éter sulfato de sodio y removemos suavemente. Después incorporamos el colorante y mezclamos hasta que el color sea uniforme.
3: Por último, con ayuda del embudo, envasamos nuestra mezcla en la botella de plástico y colocamos una etiqueta con el nombre del producto, la fecha de elaboración y de caducidad. En este caso, considera que su tiempo de caducidad es de 6 meses. Finalmente, pero no menos importante, hay que guardarlo en un lugar fresco y seco, fuera del alcance de niñas y niños. ¡Y listo! Tenemos nuestro propio shampoo para auto. Para usarlo, toma en cuenta que para 10 litros de agua se deben disolver aproximadamente 15 mililitros de shampoo. Al final del día, apostar por las tecnologías domésticas no es solo una forma de ahorrar, es tomar el control de lo que consumimos.
0: Si quieres aprender a preparar otras tecnologías como crema de cacahuate, gel para el cabello o jabón líquido corporal, puedes visitar nuestro canal de YouTube, Profeco TV.

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Gloria al Señor. Una bendición saludarte en este lunes 22 de junio 2026. ¿Cómo estás? Qué bendición estar una vez más aquí en cabina de Radio Evolución 98.5 en esta maravillosa mañana. Gracias al Señor. Agradezco al Señor por su fidelidad y también gracias a ti por dejarme entrar a tu casa en esta mañana. Buen inicio de semana a toda la gente bonita, a toda la gente trabajadora que ya está iniciando sus labores en este lunes 22 de junio. Recuerde que ya estamos saliendo de este mes y falta poquitos meses ya para que termine el año 2026 y Dios ha sido fiel con cada uno de nosotros. En esta mañana también ya te comento que ya estamos en vivo en nuestra página oficial del Centro de Restauración Familiar. En este momento también nos puedes visualizar a través de nuestra página oficial del Centro de Restauración Familiar en este lunes. 236-121-8802, línea de oración. 236-121-8802. Ya estamos totalmente en vivo en esta mañana en nuestra página oficial de Centro de Restauración Familiar. Puedes mandarnos un mensajito. Puedes mandarnos un mensajito en esta página, en este número. Línea de oración 236-121-8802. Y en la página puedes, en el cajón de comentarios, puedes dejarnos una petición, algún comentario y puedes comentarnos en esta maravillosa mañana. ¡Qué bendición! Vamos en este momento a ir nuestro tema. Traemos un tema que queremos hablar y creo que siempre hemos hablado de la familia, matrimonios, juventud. Hemos hablado de la restauración familiar. Y hoy nos toca en este lunes hablar de un buen padre detiene el pecado. Así se titula nuestra conferencia en esta mañana, un buen padre detiene el pecado. Y quiero basarme en el libro de Samuel, en el primer libro de Samuel, capítulo 2. Yo me refiero. En el capítulo 2, del verso 2 al 17, podemos ver, amado pueblo del Señor, la historia. Y creo que todos hemos leído alguna vez la historia de Elí. Y creo que todos nos hemos dado cuenta cómo fue un gran, se puede decir un líder, pero a la vez un mal papá. Fue juez y fue parte de la estructura del crecimiento de Samuel. Pero si nosotros vemos en la palabra, en la Biblia, lo que nos enseña, podemos aprender mucho. Porque todo esto se dejó para que aprendamos de la palabra. Esta es una enseñanza a nuestra vida diaria. Y la Biblia es lo que nos va a hacer cambiar y nos va a hacer enderezar. Porque esto se dejó para enseñanza de nosotros. Entonces, cuando nosotros somos malos líderes en el hogar, cuando nosotros somos malos padres que realmente no ejecutamos y no tenemos decisión firme, nuestra casa va a caer y todo lo que hemos construido se desmorona en un ratito. ¿Por qué? Por varias causas. Una de ellas es por la falta de carácter. Cuando alguien no tiene carácter, cuando alguien no tiene disciplina en su vida, tarde o temprano cae cualquier cosa que construya. Pero esta mañana quiero hablarte bajo el tema, el buen padre detiene el pecado.
porque Elí, vamos a ver cómo dice la palabra del Señor. Usted lo puede leer desde el verso 2 al verso 17, hablando de esta historia, pero podemos ver cómo el Señor nos enseña en el verso 17, era pues muy grande. Estoy en el primer libro de Samuel, capítulo 2, verso 17. Era pues muy grande delante de Jehová el pecado de los jóvenes, porque los hombres menospreciaban las ofrendas de Jehová. La vida de ellos era una vida, ellos abusaban, tenían una vida en pecado, que no estaban desobedeciendo al Señor. Había pecado en ellos. Y algo que nos sorprende en la Biblia es de que Elí no, nada más les decía. Elí nada más los regañaba. Elí nada más decía, ¿por qué hacen esto? ¿Por qué hacen el otro? Pero lo que enfatiza la Biblia es de que Elí no les estorbó en su pecado. Así como muchos padres hoy de familia, sabiendo que sus hijos están mal, sabiendo que el muchacho anda en cosas ilícitas, que su hija anda haciendo cosas que a Dios no le agrada, le toleran. ¿Y sabes cuándo es cuando viene el juicio de Dios en una familia? Cuando el líder, cuando el padre, tolera el pecado en la casa. Puede regañar, pero una cosa es regañar y otra cosa es estorbarles al pecado. ¿Sabes qué, hijo? Hoy no sales. No, pero tú no me mandas. No sales porque no sales. Eso es estorbar. Pero eso decir, solamente regaño, porque cualquiera es bueno para regañar. Cualquiera grita, cualquiera alza la voz. Pero eso de que detenga el pecado ya es otra cosa. ¿Por qué? Porque mire, vea cómo dice en el capítulo 3 del libro de Samuel, en el verso 13. Y le mostraré que yo juzgaré su casa para siempre. Escucha, por la iniquidad que él sabe, porque sus hijos han blasfemado a Dios y él no los ha estorbado. Y él no los ha estorbado. Un padre de familia puede estorbar para que su hijo se vaya al infierno, sí. Un padre de familia tiene la autoridad para decirle a sus hijos, mientras tú vivas aquí, tú no pecas y tú no metes a tu disque novio a ver una película. Tú no te vas y vuelves al siguiente día. Aquí no es un hotel. Aquí no tienes sirvientes. Aquí todos tenemos responsabilidades. Y en esta casa buscamos a Dios. En esta casa somos padres cristianos. Y si tú no te sujetas a la ley de Dios, yo no voy a tolerar eso en esta casa. Pero hay padres que, escuche, hay padres que se creen más buenos que Dios, se sienten más buenos que Dios, que sabiendo que su hijo está metido en cosas que a Dios no le agrada, los esconden, los defienden, los toleran y no están haciendo nada para detener la maldad
y no les están estorbando para su pecado, porque al final, como dice Romanos 1, después de haber conocido a Dios, se pervertieron, porque es verdad, los hijos de Elí sabían del Señor, salían del, ellos sabían del sacrificio, del holocausto, todos sabían. Ellos tenían conocimiento de la palabra. Ellos sabían lo que decía la ley de Dios, porque su padre Elí, sacerdote, les había dicho. Escuchaban desde pequeños, pero ellos se metieron con mujeres. Ellos abusaron del altar. Ellos desobedecieron la palabra. Ellos se burlaron de su padre. Ellos estaban haciendo y deshaciendo. Pero dice la Biblia que Elí no les estorbó en su pecado. ¿Cuál es la peor desgracia en un hogar? Cuando un padre se hace de la vista gorda, sabiendo que su hijo o que sus hijos están metidos en cosas que a Dios no le agrada. Cuando nos damos cuenta que un papá no le dice nada a su hijo, no lo lleva a escuchar la palabra, todo le tolera, tarde o temprano va a caer un juicio en esa casa. ¿Y cuál va a ser la consecuencia? La paga del pecado es la muerte. Porque el padre no está haciendo nada para estorbarle a sus hijos. Y la gente que más hablan en contra de Dios, por ejemplo, hay una página donde hay un debate, es una página privada, pero es una página donde se hacen muchos debates de ateos, satánicos, filósofos y cristianos. Y ahí se debate el tema de Dios. Tanto el satánico da su argumento y tanto el cristiano y todos. Pero ¿sabes quiénes son los más que blasfeman, los que más pisotean, los que más atacan el nombre de Dios? Los que un tiempo tuvieron el conocimiento de la palabra de Dios. Los que un tiempo fueron cristianos. Los que un tiempo leyeron la Biblia. Y como vieron que Dios no cumple caprichos, y ellos pidieron algo a Dios y se enojaron contra Dios, porque sí, hay gente enojada con Dios y hay gente resentida con Dios. Hay gente que juzga a Dios. Hay gente que dice Dios es malo, porque cuando yo le pedí algo nunca me lo dio. Y muchos dicen, ¿dónde estaba Dios cuando yo más lo necesitaba? ¿Dónde estaba Dios cuando mi mamá se estaba muriendo? ¿Dónde estaba Dios cuando mi papá se estaba muriendo? ¿Dónde estaba Dios cuando a mí me estaban violando? ¿Dónde estaba Dios cuando a mí me estaban manoseando? ¿Dónde estaba Dios? Y tienen resentimiento contra Dios. Y la gente que un tiempo conoció la palabra es la gente que tiene más odio en su corazón contra el nombre de Dios. Si tus hijos conocen de Dios, han escuchado de Dios, pero tú no les estorbas, ellos van a ser enemigos de Dios y van a ser tus enemigos. Porque ya ellos tienen algo que se llama libertad, libre albedrío de decidir. Una persona después de los 12 años ya no es inocente. Una persona que ya pasa de los 12 años
ya tiene conciencia clara de las cosas. 12, 13, y así como está esta generación, así como vamos, así como está la ciencia, así como ya la mente humana ya se desarrolla mucho antes. El cerebro es una máquina poderosísima que ahorita ya los niños ya nacen genéticamente hablando con una mente más abierta y con todo lo que hay en redes, en publicidad, en celulares, en televisión, en todas las plataformas, la conciencia está despertando más antes, mucho más que los de 20 años atrás. Entonces quiere decir, el que tiene conocimiento ya es culpable. Cualquiera que ya tiene conocimiento de lo bueno y de lo malo de la vida, delante de los ojos de Dios ya es culpable. Pero Dios ha puesto a dos líderes en la casa. Corintios 11 dice que el hombre es la cabeza del hogar. Corintios dice que el hombre es el sacerdote de su casa. La Biblia nos enseña que el varón es el que liderea en el hogar. La Biblia dice que Dios pedirá cuentas al varón de sus hijos, si les estorbó o apapachó el pecado. Yo te pregunto en esta mañana, ¿tú estás estorbándole a tus hijos en su pecado? ¿O solamente los ves cómo entran y cómo salen? ¿O solamente ves cómo se emborrachan? ¿Te das cuenta cómo llegan briagos? ¿Te das cuenta cómo tu hijo cambió de mujer otra vez y anda con otra y anda con otra? ¿Cómo tu hija cambia de pareja cada rato? ¿Cómo tu hija se desaparece horas misteriosas, quién sabe a dónde se va? Y tú no le dices nada. ¿Quiere decir entonces que no estás haciendo tu papel como sacerdote? ¿Estás haciendo igual que Eli, que está apapachando el pecado en su propia casa? Porque para obedecer a Dios se necesita realmente carácter. Para obedecer a Dios se necesita realmente decisión firme en este tiempo, y más en este tiempo que nos tocó vivir, mundo tecnológico, mundo virtual, mundo de redes, donde casi todo, el 80% de todo lo que tú ves y oyes son puras mentiras. Y es donde tú tienes que tener la visión y tienes que tener bien claro tu identidad como padre que quieres de familia. Podemos ver, él sabía, Samuel sabía el pecado de sus hijos. Los reprendió solamente de palabra, pero no los estorbó. En otras palabras, no los detuvo. ¿Tú estás deteniendo la maldad en tu casa? ¿Tú permites que tu hijo escuche música mundana en tu casa? ¿Tú permites que se vista como un mundano tu hijo? ¿Tú permites que tu hija se vista como una mundana? ¿Cuándo fue la última vez que le dijiste la verdad? Cuando tus hijos te dicen, es que no quiero ir a la iglesia porque tengo mucha tarea, y tú no les estorbas en su pecado, te voy a decir una realidad y una cruda realidad. Cuando un padre y una madre no le estorba a su hijo al pecado, realmente no los ama. No los ama porque no se está preocupando por su vida espiritual. No los ama porque no le está interesando a dónde irá su alma el día que muera. Porque dice la Biblia, hay una responsabilidad que dice, instruye al niño. Y el deber de un padre de familia es instruir al hijo, pero en el camino del Señor. Es enseñarle la palabra desde muy pequeño. Pero ahora que son jóvenes, ¿qué hago entonces? Estórbales. Porque si tú no les estorbas, ¿quién lo va a hacer? ¿El vecino? ¿El pastor de la iglesia? ¿Los líderes? No, no es la responsabilidad de los líderes, ni la responsabilidad de los pastores, ni de los vecinos. Eres tú como padre de familia, eres tú como madre de familia. ¿Les toleras no ir a la casa de Dios?
Les toleras no buscar a Dios. Les toleras que anden a la moda. Les toleras que hablen como el mundo. Y al rato, tú te vas a arrepentir. Porque no basta con regañar. Ellos ya se la saben. Cuando tú regañas, ya se la saben. Y dicen, espero 5 minutos a que se calle la señora. Espero 5 minutos a que se calle el viejo. Ya, ¿ya terminaste? Es lo que te contestan. Ah, ¿ya acabaste? No basta con regañar. Tienes que estorbarles. Tienes que detener. Si es que realmente amas el alma de tu hijo, de tu hija, porque te entregaron algo inocente, te entregaron a un niño limpio, te entregaron a una niña inocente, y tú los estás instruyendo. Y ahorita que son jóvenes, no quieren ir a la iglesia, no es culpa más que tuya. Porque primero le dices prioridad a lo secular, a las tareas, a su trabajo, a que gane dinerito. ¿Y su alma? Su alma no es importante entonces. Es más importante lo secular. Entonces, ¿es más importante el título? ¿Es más importante el diploma? Dime tú, ¿quién se salva teniendo un diploma? ¿Quién se salva teniendo una maestría? ¿Quién se salva teniendo mucho trabajo? Nadie. Porque solamente en Jesús hay salvación. Y cuando hay obediencia, si no hay obediencia en tu vida, en la vida de tus hijos, estás consciente de lo que estás haciendo. Así como está la maldad, así como estamos y así como vamos como humanidad, yo no entiendo por qué muchos padres que tienen sus propios hijos nunca les estorban, nunca los llevan a la casa de Dios. Yo conozco muchos padres que los veo que tienen hijos. ¿Y dónde están? ¿Dónde están sus hijos? Es que tuvo que trabajar. Es que tiene tarea. Es que no quiso venir. No quiso venir. No quiso venir. ¿Por qué somos tan inconscientes? ¿Por qué eres un padre tan malo? ¿Por qué eres una mamá tan mala? ¿Por qué no haces conciencia de que realmente el alma de tu hijo se está jugando ahorita? Se está peleando ahorita. Que realmente lo que importa es más la vida espiritual que la vida externa. Porque somos seres espirituales. Vivimos en un cuerpo. Tenemos un alma. El cuerpo se queda, el cuerpo muere, el cuerpo vuelve al panteón. Y nada lo que tienes te llevarás. Ningún logro de tu hijo se va a llevar. Ni aunque tenga una buena casa, una buena moto, ni aunque tenga un buen negocio, ni aunque tenga un diploma, ni aunque sea el dueño de todo Huautla. ¿De qué le sirve al hombre ganar la vida si pierde su alma? Jesús lo dijo. ¿De qué te sirve ser tan famoso, tan popular, si en el cielo no te conocen? Yo me voy a sentir privilegiado y me voy a sentir que estoy haciendo bien mi trabajo cuando yo vea a mis hijos servir a Dios. Cuando yo vea y diga, está sirviendo al Señor. Pero ¿cómo llegas de la iglesia? Fíjate,
¿qué egoísta eres tú? Eres tan egoísta que solamente quieres tu salvación tú. Y te conformas con que, es que no puedo, papá. Es que no puedo, mamá. Es que no me dio tiempo. Es que el trabajo. Es que las responsabilidades. Es que no me dejan salir temprano los domingos. Y realmente, si muere tu hijo hoy, en esta mañana, si se muere tu hija, ¿sí sabes a dónde va a ir? ¿Sí sabes que ningún rezo lo salva? ¿Ni la coronilla, ni nada de eso? ¿Ni una misa, nada salva a tu hijo? ¿Ni quien rece, quien sea? ¿Por qué? Porque en vida se decide a aceptar a Jesús, o en vida se decide rechazar a Jesús. Y los jóvenes que no quieren nada con Dios están decidiendo voluntariamente por Satanás, por la muerte. Pero eso no te lo van a decir redes sociales. Eso no te lo va a decir el mundo. Eso no te lo va a decir Satanás. Te va a decir, no, ven, disfruta la vida. Porque solamente una vez se vive. Te va a decir, ven, disfruta. Porque solamente se vive una sola vez. Hay que disfrutar. Es la mentira, filosofía más grande que usa el enemigo en el mundo. Y muchos jóvenes hoy en día están cayendo. Muchas almas están yendo a la eternidad sin Cristo. Y más jóvenes. Ahorita ya no hay gente mayor. Las muertes cada día son más de personas jóvenes. Porque Satanás quiere sacrificio. Los principados tienen sed de sangre. Y ellos piden, exigen, para tener más poder en la zona. Pero si tus hijos son temerosos de Dios, hay una promesa en el Salmo 34, cuando dice la Biblia que el ángel de Jehová acampa alrededor de todo aquel que le teme y los defiende de todo mal. Si tus hijos tienen temor del Señor, la promesa es para ellos. Salmo 91. El que habita al abrigo del Altísimo morará bajo la sombra del Omnipotente. Solamente esa promesa es para los hijos, no para el que no es hijo. Es para el pueblo de Israel, porque Dios siempre defenderá a lo suyo. Pero quien lo rechaza no es de él. Quien rechaza a Jesús, esa bendición no es para él. Cualquier momento la muerte tiene licencia y tocarlo. Cualquier momento Luzbel o los demonios pueden hacer. ¿Por qué? Porque no está protegido. Pero eso pasa cuando hay padres de familia que no están haciendo el papel que deben de tener, estorbar el pecado de sus hijos. Por ejemplo, ayer domingo, la mayoría nos reunimos. La mayoría de cristianos nos reunimos los domingos. Y casi siempre vemos puros mayores. ¿Y los jóvenes? ¿Y los hijos? ¿Dónde están? ¿Por qué precisamente el domingo? Porque si el único día que pueden, o que descansan, o que no hay clases, ¿por qué precisamente no buscan de Dios? Porque no hay una mamá, no hay un papá que les estorbe a su pecado. Porque ellos dicen, no es que tengo que hacer esto, no alcanzo a llegar. Tengo que hacer el otro, porque si no me descuentan. Tengo que hacer acá, porque si no, mañana no me da tiempo. Y van tolerando, y el corazón de tu hijo y el corazón de tu muchacho se va endureciendo al grado de decir, mamá,
¿Sabes qué? Yo ya no quiero ir a tu iglesia. Conocí a alguien. Y cuando te des cuenta ya, tu hija vive con otra mujer. Tu hijo vive con otro hombre. Y tú vas a decir, ¿pero por qué? Porque tú nunca, de los nunca, les estorbaste. Todo le tolerabas, todo le dices que sí, todo. Y nunca los instruiste, nunca los llevaste a escuchar la palabra de Dios. Nunca les obligaste. Porque si hay padres que obligan a sus hijos a ir a la escuela. No, sí, levántate temprano porque tienes que estudiar. Tienes que ser alguien. Siempre decían esa frase. Tienes que ser alguien, así es que pongas a estudiar. Estudie, estudie, estudie para que sea alguien. No, que no quiero ir, que sí vas a ir porque te quita la cobija y te echaba agua en tu cara. Y vámonos porque la escuela inicia. Y ahí van los hijos, y ahí van los hijos, y ahí van los hijos. Ah, pero para la casa de Dios, es que no quiero ir. Ah, bueno, entonces ahí quédate. Enciérrate bien. A rato venimos. Ahí quédense. Entonces, si, como está lloviendo, ahí quédense. Como está haciendo frío, ahí quédense. Como está haciendo calor, ahí quédense. Y a rato tú no sabes qué es lo que pasa ahí. En lo que tú buscas a Dios, ellos son adoctrinados por Satanás a través de la internet. Tú no sabes lo que ven, con quién hablan. Checa la conducta de tus hijos. Fíjate cómo te contestan. Y no hay duda que tú mismo has dicho, ni parece mi hijo. Ahora, ¿por qué me habla así? ¿Por qué no es él? No es tu hijo, es el demonio que controla a tu hijo. Pero tú permitiste y tú le entregaste su alma al enemigo. Pero tú dirás, ¿en qué momento? Cuando tú no les estorbaste. ¿Tienes hijos? ¿Viven contigo? ¿Estás a tiempo? ¿O qué vas a hacer? Dime. ¿Vas a seguir tolerando el pecado? ¿Vas a seguir tolerando la maldad? ¿Vas a seguir que sigan haciendo lo que ellos quieran? ¿Que lleguen cuando quieran? ¿Que desobedezcan? ¿Estás tolerando la rebeldía en casa? ¿Todos contra todos? ¿No hay autoridad? ¿No hay carácter? ¿No hay quien ponga orden? Elí estaba así. Pero también podemos ver de un padre que no se quedó como Elí. Era un padre que oraba todos los días por la vida de sus hijos. Job era uno de ellos. Se levantaba a santificar a sus hijos. Quiero llevarte en el libro de Job. En esta mañana, en el verso 1, capítulo 1, bendito su nombre, verso 5, dice la bendita palabra así: y acontecía que habiendo pasado en turno los días del convite, Job enviaba y lo santificaba, y se levantaba de mañana y ofreció holocaustos conforme el número de todos ellos, porque decía Job, quizá habrán pecado mis hijos y habrán blasfemado contra Dios en sus corazones. De esta manera hacía todos los días. ¿Tú oras diario por tus hijos? Por ejemplo, hoy te levantaste. ¿Cuántos hijos tienes? ¿Cinco? ¿Seis? ¿Dos?
¿Oraste por ellos? ¿Pediste a Dios misericordia? ¿Más los llevaste a la casa de Dios ayer? Porque hay muchos hijos de cristianos que no van a la iglesia. Porque realmente no les dan importancia. No le están dando importancia. Y ser un padre no solamente es el que engendra, el que mantiene. Un padre es el que le estorba el pecado a su hijo y tiene carácter. Y decirle no. No, entonces si no vas a la iglesia, en toda la semana no sales. No, pero que tú no me mandas. Entonces salte de mi casa. Sé sí, porque ayer o antier no sé a quién le decía que antes de los 18 años, ante la ley, le pueden dar comida y techo. Pero después de los 18, es un mantenido ante la ley. La ley no ampara ya a un holgazán, a uno que no produce en la casa. ¿Por qué? Porque se vuelven mantenidos. Nada más quieren estirar la mano, quieren agarrar cosas de la casa sin aportar nada. Siendo mayores de edad, tienen boca para hablar que son mayores de edad y defenderse. No te metas en mi vida, pero no tienen boca para decir aquí está para comer todos. Y esto va para todos los jóvenes que, así como tienen ese carácter, esas agallas de decir no te metas en mi vida, pues tienen las mismas agallas de irte a rentar a un cuarto. Paga tu luz, paga tu internet, paga tu comida, lava tu ropa y vive. Eso no es odiar, no, eso se llama amar. Eso se llama tener carácter. Cuando el hijo pródigo le dijo a papá, a su papá, padre, dame lo que me toca de herencia, la Biblia no dice que el padre le dijo, no te vayas, no, ¿qué va a ser de mí? Ay, mi hijito, no. Dice la Biblia que cuando el hijo le dijo, papá, me voy a ir, el padre le dice, adelante. Y hay unos que piensan que, porque hay hijos que amenazan, chantajean, diciéndole al papá, me voy ahí, no te vayas. Y por eso son manipuladores. Cuando nosotros conocemos la Biblia, te das cuenta que Dios te enseña a tener carácter con tus hijos. Ahora, ¿quieres vivir aquí? Amén. Busca de Dios primero. ¿Quieres estar aquí? Sí. Hay reglas. Si no quieres nada con mi Dios, menos conmigo. Si no quieres nada con mi Dios, no toques un plato de comida. Algunos, sé que no les gustará esto, pero eso se llama estorbar. Eso se llama tener carácter. Eso se llama decisión. Porque ese hijo al rato va a reflexionar, va a decir, tiene razón mi papá, tiene razón. Voy a volver, le voy a pedir perdón y me voy a acercar a Dios. Porque se da cuenta que no es lo mismo vivir en la calle, vivir solo o depender de otra gente, que estar con sus propios papás.
El hijo pródigo, cuando se le acabó el dinero, estaba ahí limpiando puercos, cerdos, y se acordó que los sirvientes de su papá vivían mejor y comían bien que él. Volvió arrepentido. El padre lo recibió. ¿Cuál es la lección aquí? Que no toleres el pecado en casa. No toleres la maldad. No toleres, porque te vuelves cómplice. Mientras vivan bajo tu techo, eres cómplice. Si permites pecado en tu casa, eres cómplice. Delante de Dios, te va a juzgar a ti igual, porque estás tolerando el pecado. Es diferente cuando una persona le dice a sus hijos: no, aquí no, aquí no se fuma, aquí no se toma, aquí no se escucha música de esa, aquí todos vamos a la iglesia, aquí todos somos temerosos, aquí no somos idólatras, aquí le oramos a un Dios vivo. ¿Te gusta? Ahí está el cuarto. ¿No quieres? Sigue tu camino. Y realmente es se llama amar a Dios sobre todas las cosas, amar a Dios encima de tu hijo. Porque hay gente que ama más a sus hijos que a Dios. Hay gente que da toda su vida por sus hijos, pero no a Dios. Sí, hay gente así, que le ayudan a sus hijos al pecado y piensan que eso es amor y que no, eso no se llama amor, eso se llama remordimiento. Miedo a la soledad, miedo a quedarse solo, miedo. Perdiste la autoridad sobre tus hijos. 5 puntos: ¿cómo puedes detener el pecado? ¿Cómo ser un buen padre si están chiquitos? Si tienes hijos pequeños, número 1, enséñales la palabra desde niño. Deuteronomio 6, del 6 al 7. Número 2, a tus hijos pequeños ponen límites claros y los haces que cumplan. Pones límites y haz que los cumplan. Ayúdalos a cumplir. Cuando están chicos, dile: ¿sabes qué? Hasta aquí. O a las 8 duermes. Ya no quiero ruido. Se van disciplinando y les ayudas. Número 3, sé ejemplo. No solamente palabra, no solamente es bla bla bla bla, no solamente regaño. Estoy hablando de los niños pequeños. Sé ejemplo, que ellos te vean buscar a Dios, que ellos te vean arrodillarte, que ellos te vean adorar a Dios, que ellos te vean que realmente eres un cristiano verdadero. No solamente regañes, que vean tu conducta, porque los hijos aprenden más de la conducta, el ejemplo de su papá, que lo que tanto dice. Te ven que ni tú cumples la Biblia, ellos también no lo van a hacer. No esperes más de ellos si tú no das nada. Número 4 se llama intercede y batalla en oración por ellos. Todos los días apártalos para el Señor. Están pequeños. Todos los días ora por ellos, ora por ellos, ora por ellos. Entra en batalla, entra en una guerra espiritual. Dile: Señor,
aquí están mis hijos, están pequeños. Número 5, corrige a tiempo, sin ira, pero con firmeza. Efesios 6:4. Corrige a tiempo, sin ira. Porque luego hay padres que quieren corregir, pero con ira. Todo su trauma lo quieren sacar con sus hijos. Todo lo que les pasa, lo quieren ahí azotar al hijo, a la hija, y no, los están destruyendo. Por eso le digo, corrige a tiempo, a tiempo. Ahorita que todavía está chiquito, ahorita que todavía te mira, ahorita que todavía quiere salir contigo a la calle, ahorita que todavía te obedece. Corrige a tiempo, sin ira, pero con firmeza. El buen padre detiene el pecado. Yo no sé usted cómo está haciendo con papá y con esta pregunta termino. Esa pregunta para reflexionar es: ¿estás estorbando el pecado en tu casa? ¿O como Elí, solo lo estás mirando pasar y no dices nada? Esa es la pregunta para reflexionar. ¿Si estás estorbando el pecado? Si tú trajiste hijos a este mundo, ahora asume las responsabilidades. Amén. Muchísimas gracias. Bendiciones.

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0: buscan a otra amante, que es el trabajo, o sea, se enfocan en el trabajo, o buscan a otra mujer, porque con mi mujer no tengo esa satisfacción, no me siento realizado porque no me cubren mis expectativas que yo pensaba que iba a cubrir. Por eso una mujer cuando tiene un lío con su padre, siempre traerá su vida a hombres emproblemados, siempre. O sea, mira, a mí me gusta mucho analizar a las personas, ¿no? Cuando daba clases aquí en la Universidad de Relaciones Familiares, yo le decía a los alumnos, haga un árbol genealógico porque yo puedo predecir el futuro, o sea, porque cuando su pasado
1: Lo que fuiste en el pasado va a ser tu presente.
0: O sea, lo que vivió tus padres, vas a vivir tú después. Yo me acuerdo mucho a un joven que me trajo un genograma, un árbol genealógico de 3 generaciones. Me dice, ahora ya sé porque mi abuelito y mi abuelita siempre se peleaban, siempre andaban de malas. Resulta que mi abuelito fue al pueblo de la abuela y en el baile la conoció y ahí las cosas no terminaron bien y le embarazó. Y el bisabuelo era muy rico y lo tuvo que casar a la fuerza.
1: Wow.
0: Aunque ella tenía novio y él novia, entonces se casaron a la fuerza. Y resulta que su papá y su mamá se casaron porque su papá embarazó a su mamá. Y por eso se casaron, ¿no? Entonces le dije, ahora, ya sabes tu tendencia familiar, ¿no? Tu abuelito embarazó a su novia. Tu papá embarazó a su novia. Ahora, ¿tú qué vas a hacer? Me dijo, no, yo no voy a hacer eso, me dice. Ya sé mi tendencia familiar. Uh-huh. ¿Y qué crees que pasó? Pues embarazó a la novia.
1: Embarazó a la novia.
0: O sea, hay situaciones que están en el inconsciente.
1: Pero bueno, a ver, doctor, ¿estás diciendo que todo eso va a ocurrir y va a ser inevitable que pase?
0: Por eso dice un pensamiento, el que no conoce su pasado lo repite otra vez, porque no lo

0: conoce.
1: La importancia de que podamos nosotros conocer qué es lo que ha pasado atrás.
0: Exactamente, porque ves la tendencia. Yo como médico, por eso me gusta estudiar al paciente en tres generaciones, porque ves la tendencia de muchas cosas. Tanto de cosas de salud como de comportamiento, de conductas, o formas que viven en su familia. Se repiten de una forma increíble, o sea.
1: O sea, está tratando de decir entonces que en la infidelidad, el ser humano es infiel, llegamos a ser infieles porque nuestro pasado ya sí lo marcó.
0: No lo marcó, sino que pone las condiciones para lograr llegar a ese punto. Porque el problema del humano es, el matrimonio solo hay dos problemas. Uno, encuentro lo que no quiere encontrar. Y dos, encuentro lo que no quiere encontrar. Viene la decepción, la desilusión.
1: Okay.
0: Entonces, en cualquier matrimonio, al inicio de su matrimonio, pues son cosas diferentes, costumbres diferentes. Entonces tienen que aprender a ir limando esas asperezas. Mire, yo cuando me casé, me acuerdo que en el aeropuerto compré una revista, se llama Proceso.
1: Así, claro.
0: Entonces ya la compré, ya nos fuimos del avión. Ya que el avión ya había despegado, estamos allá arriba
1: en el aire.
0: Empecé a hojear la revista. Llegó un artículo que decía, la alta incidencia de divorcio cuando se casa un mexicano con una cubana. Mi esposa es cubana. Digo, pero mira cuando estoy leyendo el artículo, ¿no?
1: Ya cuando ya está casado.
0: Entonces leí el artículo y resulta que la razón es el tono de la voz.
1: Ok.
0: Porque los cubanos hablan un tono muy fuerte, o sea, con mucho vigor, con mucha, dice mi esposa, con mucho entusiasmo, con mucha energía, ¿no?
1: Sí, sí.
0: Y el mexicano habla más cantadito. Entonces, una cuando habla un mexicano, pues el mismo piensa que lo están regañando. Y pues se enoja y le grita, y aquella pues se enoja más.
1: Y empieza el problema.
0: Entonces, ese es el tono de la voz, es el problema.
1: Okay.
0: Entonces las parejas disfuncionales se enfocan más en el tono de la voz. Las parejas que funcionan se consideran más en el contenido de lo que están hablando. Entonces cuando la pareja empieza esas luchas, ¿no? Esos conflictos, es cuando empieza a enfriarse el matrimonio. Es cuando empieza a enfriar porque no se hablan las cosas. Se van callando. Y por eso al irse callando van sufriendo internamente. Sobre todo le pasa más a las mujeres, porque la mujer está en su casa. El hombre va a su trabajo, se distrae, tiene muchas actividades, pero la mujer está en su casa muchas veces. Por eso muchas mujeres les gusta trabajar, salir de ese ambiente que es muy opresor.
1: Para no estar tanto tiempo ahí.
0: Porque la mujer es la que pues carga con el embarazo, la lactancia, el cuidado de un niño, ¿verdad? Y es algo muy demandante de tiempo.
1: Okay.
0: Si aparte de eso le agrego un hombre que llega a su casa pues no en buen estado, porque está cansado del trabajo y lo que quiere es descansar, la mujer quiere que la saquen a pasear porque está...
1: Ahí entonces, se complica todo.
0: Entonces, ¿no? Empieza un conflicto donde se van ocultando, y entonces surge un detalle. La mujer puede tener una relación sexual sin deseo sexual.
1: Solamente por cumplir.
0: Y el hombre, para tener una relación sexual, tiene que tener el deseo sexual. Si no, okay. No hay... Entonces, ahí viene el problema.
1: Ahí viene el problema. Y amigo, ¿qué te parece todo esto que hemos estado hablando hoy? No, me gustaría que dejes tus comentarios o que mandes un mensaje. ¿Qué es la infidelidad? ¿Qué piensas tú de la infidelidad? Ya el doctor puso ese preámbulo. Y pues bueno, hemos hablado y hemos conocido también, ¿verdad? Aquí que ha revelado cómo la inmadurez nos lleva también a cometer infidelidad. El pasado que hemos tenido nos lleva a ser infieles. Al regresar de esta primera pausa, estaremos escuchando de labios del doctor también cuáles son esas razones. ¿Tu pareja tiene alguna de estas causas o alguna de estas situaciones que el doctor ha presentado? No le cambies, quédate aquí con nosotros y recuerda que contamos con un teléfono donde tú puedes mandar un WhatsApp para hacer tu pregunta o tu comentario, 826-161-2213. Si estás fuera de nuestro país, de México, más 52-826-161-2213. Estás aquí en tu serie Infidelidad, lo que nadie te dice. Ya volvemos.
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0: Estamos de regreso aquí con ustedes. Si tú acabas de conectarte, pues bueno, soy tu amigo Jaime Armas y estoy acompañado del doctor Ramírez, el cual hablando aquí de este tema interesante, infidelidad, lo que nadie te dice. Y bueno, queremos mandar un saludo especial a nuestros amigos de Panamá que también están aquí sintonizando, están mirando, escuchando a través de las diferentes estaciones de radio esta serie el día de hoy. Y amigos, hemos puesto ya las cosas sobre la mesa en este episodio que acabó de pasar. Estamos hablando de infidelidad. Tocamos y el doctor nos ponía ahí sobre la mesa, ¿verdad? Que llegamos a ser infieles o viene la infidelidad porque traemos un pasado que ha abierto heridas en nuestra vida que no hemos podido cerrar. Y al irnos a este corte mencionábamos y hablaba, si nuestra pareja tiene, si tu pareja tiene alguna de estas características que el doctor ha hablado, posiblemente alguno se está identificando y dice, oh, ahora entiendo por qué está pasando esto, oh, por eso tengo problemas con mi pareja, por eso hay discusiones, por eso sucede esto. Y el doctor tocó algo ahí importante, ¿no? Que a veces nosotros cuando nos casamos buscamos a una mujer que nos trate igual como nos trató nuestra mamá o viceversa, un hombre que nos trate como nuestro papá nos ha tratado. Esa es una característica de las que tú tienes. Doctor, continuemos con ello porque, pues bueno, a veces nos revela, ¿verdad?, esa inmadurez de cómo nosotros nos comportamos, se revela en nuestro matrimonio. ¿Qué hay de esto, doctor?
1: Sí, es que el niño, para que tenga un buen desarrollo, tiene que aprender a gestionar sus propios desafíos. Pero hay padres que los protegen tanto que no permiten que los hijos sufran las consecuencias normales de sus errores que cometen.
0: Padres que protegen tanto que no permiten que sus hijos sufran.
1: Por ejemplo, un ejemplo, ¿no? Cuando mi hija tenía como 4 o 5 años jugando en la sala de la casa, que tiene 2 desniveles, 2 escalones, jugando, bajó por donde no hay escalones y se cayó. Entonces yo fui ese día, estaba en la casa y vi que se cayó de ese lugar. Ya le di el masaje mágico y ya se subió jugando. Al rato vi que se cayó otra vez, pero ya no lloró. Corrió, yo estaba y me dijo, papá, ya aprendí, que aprendió que no hay escalón, y 2 veces no se cayó, con una tuvo. Si hubiera puesto obstáculos, no hubiera aprendido. O sea, la gente aprende cuando sufre algo. Si no sufre pequeños problemas, de grande vas a batear para sufrir. Entonces un niño o una niña que no tuvo esas circunstancias, cuando va creciendo, piensa que todo el mundo le va por su lado.
0: Que si no tuvo ese masaje mágico.
1: Mire, hay un dicho de un poeta español, Enrique Quevedo, que dice así: el que quiere en esta vida todas las cosas a su gusto andará siempre bien disgustado en la vida. Porque en la vida, en mi casa me da mi gusto, pero fuera de mi casa me da mi gusto. O me adapto o me adapto. Entonces, cuando una persona se casa y tiene esas expectativas no reales del noviazgo, ¿no? Como te prometo y pienso que al casarme, pues entra la realidad que es diferente. O sea, claro. Y entonces entra la lucha por el poder, a ver aquí quién domina, ¿no? Y es cuando viene la pareja o decide madurar su relación o decide separarse. La mujer se enfoca en los hijos y el marido en su trabajo. Y viven vidas paralelas, aunque en la misma casa. Unidos, pero separados. Y una de las cosas que empieza a separar a la persona emocionalmente, luego viene la intimidad, luego en camas separadas, o ponen obstáculos entre las dos en la cama, ¿no? Para que no me toquen. O sea, empieza esa separación. Y es donde es más frecuente que entre la infidelidad. Buscar consuelo en otro lado.
0: Ahora, buscar consuelo en otro lado porque no estoy encontrando lo que yo esperaba buscar, de acuerdo a lo que usted mencionaba hace un momento. Pero también hablábamos un poquito acerca de la autoestima. Esa acción, y no solamente vamos a hablar de que le sucede a la mujer o al hombre, porque pueden ser ambos, ¿no? Puede ser que el hombre esté también pasando por esa situación o solo la mujer.
1: Bueno, el hombre cuando es humillado, ¿no? Cuando es maltratado, cuando piensa que por el color de su piel, por su educación, por su nivel económico, por varias circunstancias, siente que es inferior, ¿verdad?
0: Okay.
1: Y se casa con una mujer que tiene mejor nivel económico o mejor nivel académico, se siente inferior. Usualmente el hombre trata de suplir esa deficiencia con su masculinidad. Y es cuando el hombre trata de mostrar que es hombre, ¿no? Y usualmente los hombres tratan de hacerse más masculinos y eso lo hacen pues jactándose, ¿no? Que pueden enamorar a una mujer, pueden tener éxito en fuera de su casa que en su casa no tienen. Entonces, usualmente el hombre, cuando se siente poco hombre, trata de validar su masculinidad haciendo cosas que lo admiren los otros hombres, ¿no? Y una de las cosas más interesantes es eso, ¿no? La cuestión sexual.
0: Muchas veces el hombre quiere actuar, lo mencionaba usted ahorita, por lo que sus amigos o el círculo que con el que se rodea hace. Pero ahorita usted
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0: y mi esposa sabe eso. Yo le dije a ella cuando me casé, mira, yo no menstruo como las mujeres. Pero una vez al mes yo también tengo mis días, Yo tengo derecho a sentirme triste, tengo derecho a enojarme, tengo derecho a, o sea, porque soy un humano, no le voy a estar contento y jaja toda la vida, ¿no? Tengo mis momentos. Y ella conoce mis momentos y yo conozco sus momentos. Y en esos momentos, pues no estamos ahí duro y duro, o sea. ¿Y por qué estás triste? ¿Y por qué lloras? Pues no sé, abrázame nada más. A veces mi mamá cuando estaba embarazada de mí se golpeó la pierna y lloró y yo lloré con ella. O sea, no me acuerdo, pero lo que necesito es un abrazo, no un cuestionamiento, no un cariño.
1: Un regaño. ¿Vale?
0: Entonces, cuando el hombre lo trata como hombre, como varón, su autoestima se va arriba.
1: Okay.
0: Y cuando la mujer la tratas como mujer, también la tratas como mujer, pues, que es responsable, que no tienes que ir al mandado por ella porque no sabes manejar el dinero, ¿me entiendes? Le suelta la cartera, pues, o sea, sin ningún temor de que te deje en la bancarrota. O sea, cuando tienes esa confianza, eso es lo que hace el matrimonio que se haga más sólido, más adecuado.
1: Doctor, ha puesto usted algo ahorita sobre la mesa interesante. Tal vez muchos de los que están mirando aquí, hombres o mujeres, pueden estar diciendo, wow, entonces cuando me siento a descansar no me tienen que poner a trabajar. Cuando me siento a pensar no me tienen que interrumpir. Hay muchos cuadros que se pueden estar presentando hoy. Amigo, si te sigues identificando con esto, puedes compartirnos tus mensajes al 826-161-2213. Y quiero recordarte, el doctor mientras estuvo explicando esta parte mencionó dos cosas, puso dos ejemplos importantes. Uno, una parábola. Habló algo que encontramos en la Biblia, ¿sí? Cómo Dios recibe a aquella persona o aquel padre recibió a su hijo que venía sucio después de haberse gastado lo que le había dado. Pero también mencionó algo, Dios, que si Dios nos creó, Dios nos formó, Él nos acepta también tal como somos. Aquí en Esperanza México tenemos una guía de estudio, Tiempo de Esperanza. Hay una esperanza para ti, hay una esperanza para mí, hay una esperanza para todos en el cual podemos encontrar un refugio. El doctor hablaba de que podemos abrazarnos a nosotros mismos y sentir ese calor que necesitamos. Si tú estás pasando por una situación complicada, te invito para que compartas tu experiencia, pero también solicites esa guía que de manera gratuita te haremos llegar porque es tiempo, es momento de que tú tengas esa esperanza. Y la esperanza es Jesús. Él puede entrar a tu hogar y puede cambiar tu vida. Solicítala de manera gratuita al 826-161-2213. Al regresar de esta pequeña pausa, vamos a hablar un poco aquí con el doctor, a continuar hablando acerca de ese miedo que a veces sentimos de continuar con nuestro matrimonio. Porque hoy tú te das cuenta y dices, bueno, a mí mi esposo o mi esposa me trata de esa manera. Así no me deja ser cual yo quiero ser, quiere cambiarme, no me deja ser lo que soy. Pues bueno, al regresar vamos a hablar de esos temas. ¿Cómo hacerle? No tengas miedo y toma una decisión. Estás en Esperanza México tocando esta serie titulada Infidelidad, lo que nadie nos dice. Ya volvemos.
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0: Ya estamos de regreso aquí con ustedes. Soy tu amigo Jaime Armas y qué gusto que continúes aquí siguiendo esta serie Infidelidad. Te recuerdo que estamos apenas en la primera, en el primer día, y bueno, estaremos martes, miércoles y jueves abordando estos temas. Hoy hablando la infidelidad. ¿Por qué somos infieles? Y te doy así rápidamente un resumen de lo que hemos hablado, ¿verdad? Por el pasado que hemos tenido, porque a veces queremos buscar en otros lo que no tuvimos en casa, lo que ha pasado en tiempo atrás, y eso es lo que nos lleva a ser infieles. Sin embargo, hemos hablado también acerca de la baja autoestima que esto llega a ocasionar, y muchas veces pues nos quedamos ahí quietos, ya sin decir nada, sin hablar. Pero también en este momento estuvimos hablando acerca del miedo. Miedo a que se vaya, miedo a que me deje solo, miedo a que me deje sola. Y pues bueno, el doctor ponía varios ejemplos interesantes. El doctor que me está acompañando, quiero decirte que él atiende en la clínica de Canoas, ¿sí? Donde pues él ve casos similares, ya lo ha estado mencionando, de manera psicológica, él está ayudando a los pacientes que llegan ahí para poder ayudarles en su vida familiar también. Y hoy esperamos que todo esto que estamos compartiendo con cada uno de ustedes aquí a través de Esperanza México pueda servir y puedan poner un punto de partida, querido amigo, amiga que nos estás escuchando, y retomes esto y comiences de nuevo. Recuerda que nunca es tarde para comenzar, y aquí por eso en Esperanza México te tenemos esta guía gratuita titulada Tiempo de Esperanza. Es tiempo de que tengas la esperanza de que todo va a cambiar. Y como en otras ocasiones se lo he dicho, con Dios lo mejor está por venir. Invita a Dios que esté contigo. Aquí te damos esta guía y te ayudamos a que puedas llevar esta jornada, este nuevo comienzo, de una manera gratuita. ¿Qué es lo que tienes que hacer? Pues bueno, comunicarte al 826-161-2213, poner la palabra guía, y de esa manera tú la vas a recibir de manera gratuita. Doctor, hay preguntas, como ya lo hemos mencionado, que nos van a estar mandando de manera incógnita. Amigo, tú puedes mandar esa pregunta, aquí todo queda en privado, todo está cerrado aquí, ¿sí? Así que ten toda la confianza de poder hacer esa pregunta o tu comentario. Todo esto es de manera incógnita por respecto a cada uno de ustedes. Y pues bueno, doctor, alguien mencionaba, ¿verdad?, y decía, tengo miedo. Tengo miedo porque, precisamente lo que hablábamos, ¿no? Tengo miedo porque veo en las redes sociales fotos que sube mi pareja y tengo miedo que ella me esté cometiendo una infidelidad. ¿Qué pensamos de eso?
1: Bueno, viene lo que habíamos mencionado, ¿no? La autoestima, ¿no? ¿Cuánto pienso que yo valgo? Cuando pienso que valgo muy poco, pues muy fácilmente las personas abusan de mi necesidad. Yo siempre he dicho, ¿no? Cuando una persona por alguna razón se desvaloriza, permite que su ya sea su novio, su novia, su esposo los humillen, ¿no? Los maltraten. Y la persona maltratada, pues, se somete, ¿no? Porque depende económicamente del esposo o emocionalmente de la esposa. Y yo me acuerdo cuando era jovencito, mi padre me decía esto siempre, y nunca se me ha olvidado. Hijo, quiere más a Dios que a una mujer. Un día una mujer te diga abandonar, te va a querer matar. Siempre lo decía eso, ¿no? Porque si yo no amo más a Dios y me enamoro de una mujer, un hombre, y me abandona o me traiciona, pues me voy a querer morir. O sea, yo tengo pacientes que han hecho eso, que se han tratado de quitar la vida, ¿no? Porque los abandona el esposo, la esposa, o el novio, la novia. Tuve una paciente que su hija lo mató a su novio porque le dijo, ya no quiero estar contigo, y ahí la mató. Por si no es conmigo, pues la mató y se suicidó, ¿no? Entonces, el punto es eso, ¿no? ¿Qué te da valor y de quién dependes tú? Cuando tú dependes de Dios, o sea, y por eso mi padre decía, si tú amas más a Dios que cualquier cosa, si una novia te deja, te abandona, te deja, o tu esposa te abandona, no sé quererte morir, o sea, porque tu valor viene de eso. Entonces, yo tuve un paciente que se llevó a internar porque su mujer lo sacó por mujeriego y por alcohólico, ¿no? Y estuvo internado en la clínica por depresión, porque ya no quería su mujer volver con él. Y una vez estando ahí le habló a su mujer, ya estoy aquí en la clínica, me estoy desintoxicando, ya me voy a portar bien, ya voy a dejar mujer, voy a dejar todo eso. ¿volverás conmigo? Ni en pintura te quiero ver, me dice. Y pues más se deprimió. Y cuando se fue me quedé preocupado, pero dice, ahora que llegué a mi ciudad, voy a comprar un lote grande de cerveza. Voy a tomar hasta que me embriague y hasta morir.
0: Wow.
1: Entonces yo me quedé preocupado, pero al mes regresó. Y cuando me contó lo que le pasó, porque al segundo día o tercer día de estar en su ciudad, iba con su hermano caminando en la calle y enfrente iba caminando su mujer. Estaban separados, estaban divorciados, con otro hombre. Y habló con otro hombre, se enojó tanto que cruzó la calle y empezó a golpearse con él. Y estando golpeándose con él, dice que le cayó un rayo en la cabeza y se acordó de eso que dije en una clase que di en la clínica. Quiere más a Dios que una mujer. Entonces él se acordó de eso y dejó de pelearse, dejó al hombre, le pidió disculpas, su mujer le pidió disculpas y ya no siguió peleando. Y entonces decidió reformarse, dejó de tomar, se metió a una iglesia, participó en la iglesia, buscó un buen trabajo y llegaba cada 15 días a ver a su mujer, dándole la quincena. Uh-huh. Entonces ella se sorprendió verlo bien vestido, bien bañado, o sea, trabajando y dándole un aporte quincenal de para mantener a sus dos hijos y a ella. Y fue tanto la impresión de ella que dice, yo quiero internarme en la clínica que estuviste. Entonces vino la señora a internarse y coincidió que esa semana que estuvo la señora, había una semana de oración aquí en Montemorelos, de un pastor que hablaba de hogar y familia.
0: Okay.
1: Y como los padres vienen todos los días a esa semana de familia, la mujer escuchó todo eso y entendió que ella tenía problemas que no había resuelto. Y decidió reformar su vida y mejorar y se metió a la iglesia también. Total, los dos se metieron a la iglesia y se reconciliaron.
0: Una de las cosas importantes, entonces, al resumen de lo que he dicho ahorita, es que podemos dialogar todo, amar a Dios, lo que ha mencionado también, y bueno, es momento, amigo, que puedas acercarte a una iglesia, ¿no? Es importante que Cristo, que Dios, forme parte de tu matrimonio también por las situaciones que se están presentando. Ahora, doctor, ¿qué hacer? ¿Qué hacer si ya estoy viviendo esta situación? Ya estoy pasando por esta situación tan complicada y ya me di cuenta que mi esposo me cuida o me trata como, pues, como una mamá. Es interesante y lo vamos a ver en algún momento esta parte. Y sin embargo, quiero, antes de que me responda esa pregunta, quiero sacar esta otra pregunta que nos está llegando aquí. Dice, me gustaría saber cómo yo puedo decirle a mi esposo que ya no quiero estar con él porque no me trata y él tiene esas características de las que está hablando el doctor.
1: Mire, hace años tuve una paciente viniendo de España.
0: Ok.
1: Porque quería divorciar de su esposo. Pues su esposo tenía un problema muy serio, se llama mamitis aguditis.
0: Mamitis aguditis.
1: O sea, la suegra vivía con ellos en la casa y el hijo le hace más caso a la madre que a ella, y cuando su hijo cumplió un año de edad, la fiesta de cumpleaños hizo la suegra, invitó a puras viejitas, sus amigas, ni un niño, era la única niña, y pues ya no aguantaba con él porque pues era un niño, ¿no? Y aferró a la falda de la madre, ¿no? Dije, mira, no te divorcies. Mira, cuando tengo un paciente que me quiere divorciar, digo, no te divorcies. Mira, tu esposo o tu esposa es un maestro que la vida te mandó con un propósito, pero es una lección que tienes que aprender. Si esa lección no la aprendes y te divorcias sin aprender esa lección, te va a dejar un clon en tu casa que te va a hacer la vida más difícil que tu marido o tu esposa. Me dijo, ¿y qué tengo que aprender? Dos cosas tienes que aprender bien importantes. Tienes que aprender a no reaccionar con enojo ni ansiedad a la conducta infantil de tu esposo o tu esposa. Tengo que aprender yo, es mi defecto de carácter que yo tengo. Mire, mucha gente dice, me hicieron enojar, eso no existe. La gente me provoca. Me hicieron sentir mal, eso no existe. La gente me provoca, pero no me hace sentir. Eso yo decido cómo me siento. Okay. Hay que recordar eso. Yo decido cómo va a sentir, no la persona. Yo tengo el control de mi vida, no la persona. Entonces digo, mira, tienes que aprender a no reaccionar con enojo y ansiedad a la conducta infantil de un hombre o una mujer que no logró madurar. Que tú eres responsable de eso, no lo vas a educar. Eso no es tu responsabilidad. Es quererlo con su defecto, pues. Quererlo así.
0: A ver, doctor, vamos a ir entendiendo más esto. Ya veo que está pasando por esta situación, no lo voy a corregir, no lo voy a cambiar, lo voy a aceptar a pesar de que está causando problemas en mi matrimonio.
1: Pero tengo que aprender primero. Antes de divorciarme, separarme o dejarlo, tengo que aprender a no engancharme con él primero. O sea, Claro, si hay violencia, si hay agresión, si hay peligro, pues lógicamente me voy a una casa de refugio.
0: Claro.
1: O sea, cuando hay riesgos, pues no voy a estar ahí. O sea, hay límites que uno no va a permitir rebasar. Yo creo, en cosas de la vida, ¿no? Uh-huh. En un matrimonio que su esposo se porta como un niño, ¿no? Que está más tiempo con su otra mujer, que es el trabajo, digamos, o el fútbol. O la cantina, es su otra mujer, porque conmigo no siente satisfacción, no siente contentamiento conmigo, como dice la Biblia, ¿no? En Cantares, dice Cantares, en mí tiene su contentamiento, mi esposo está contento conmigo, no en su trabajo, no con sus amigos, conmigo. Entonces, cuando el hombre no es mi contentamiento y me quiero separar de él, yo siempre digo a una persona, como esta paciente, no te separes. Tienes que primero aprender algo que solo él te lo va a enseñar. Es un maestro que la vida te mandó. Tienes que aprender a no ponerte ansiosa ni molesta por lo que hace.
0: O sea, la recomendación es no separarte. Aún cuando tú no sabías el pasado que él traía, te casaste con él, hoy te estás dando cuenta que actúa de esa manera por su pasado que él traía anteriormente. La primera recomendación es no te separes, no te divorcies, sino empieza a cultivarlo.
1: Es que mire, nadie creció en un lugar perfecto. Eso no existe.
0: Okay.
1: Todos tenemos muchos traumas de la infancia, todos, de en cierta manera, unos más, otros menos, pero todos. Ahora, el problema en la pareja es cuando tú te casas, y sobre todo cuando nacen los hijos, sale a relucir esos traumas que tú tienes cuando uh-huh. crías a tus hijos. Entonces, lo importante que yo siempre digo a un paciente es, tienes que aprender a evitar, reaccionar con enojo y ansiedad a la conducta infantil de un hombre que no se quiere cuidar. Por ejemplo, un paciente diabético, que siempre entra con la mujer. Y la mujer le digo al paciente, ¿y cómo está su glucosa? Y entonces él voltea y dice, vieja, a ver cómo está mi glucosa. Y saca al laboratorio. ¿Qué toma su diabetes? Vieja, a ver qué tomo. Y saca sus medicamentos. ¿Qué come? Vieja, a ver. O sea, no sabe nada. La vieja sabe todo, ¿no? Entonces, yo le digo a esa paciente, ¿no? Mire, señora. Le digo así irónicamente, ¿no? Es que no se quiere cuidar. Y cuando quede ciego, le apunten la pierna o le hagan diálisis, yo voy a andar bateando con una mujer pobre, o sea, me va a dejar mal. Yo le hago una ironía, ¿no? Algo irónico. Mire, señora, cuando salga de la consulta, vaya a un banco y compre un seguro de vida. 10 millones de pesos. Y luego, dele comer a su esposo todo lo que quiera comer. Que muera con un buen recuerdo suyo. Que coma todo y no le restrinja nada. Y cuando se muere un infarto, pues cobre el seguro de vida. Y le va a dejar con 10 millones y yo cobro el 10%. O sea,
0: entonces, tengo una ganancia,
1: no,
0: también.
1: O sea, es que el punto es eso, ¿no? Cuando la persona se aferra a hacer un rol que no le corresponde. Ese es el problema yo veo en muchos hombres y mujeres que están casados, quieren hacer un rol que no son suyos, que son padres o niños o madres o niñas, sino no son adultos responsables y autogestionables. Entonces yo siempre digo, mira, él es un maestro, porque mira, yo tengo pacientes que se divorcian porque no aguanta el marido, que es mujeriego, que no es responsable y lo botan y se va, pero él le deja un clon, un hijo, una hija que él ese se parece mucho a su papá, pues era su padre, o se parece. Y la mujer, entonces, a ver, divórcese de su hijo. Divórcese, pues no se divorcia de su hijo, porque le provoca lo mismo que el marido. Enojo y ansiedad. Y como el marido no ha aprendido con el hijo, es más difícil aprender, porque es mi sangre. Entonces yo tengo que aprender. Yo siempre he dicho, la vida nos trae maestros. La vida nos trae maestros con objetivos para aprender lecciones. Y hay que aprovechar al máximo esos maestros. Llega una paciente cuando dice, ¿y cómo aprendo eso? Pues contrate a alguien que lo fastidie todo el día y págale 3,000 pesos que lo fastidie para que aprenda a no engancharse. O sea, es uh-huh. mi responsabilidad. Yo decido cómo me voy a sentir y cómo voy a responder a una provocación. No es que ya no te quiero, es que ya no siento que te quiero, ya me voy a ver a quién quiero. O sea, pues eso, voy a repetir el mismo patrón y caer en el mismo punto otra vez.
0: No le hemos dado una solución, sino exacto. que simplemente voy a repetir con otro lo que aquí estaba haciendo, ¿no?
1: Pues sí, yo tenía una paciente que me dijo, este quinto marido está peor que el primero que tuve, porque un quinto malo, porque el primero wow. se divorció porque era infiel. Luego se casó con otro que era doblemente infiel, y luego otro que era infiel y borracho, y luego otro era alcohol, era drogadicto, o sea, y el quinto salió peor. Entonces digo, pues cuando uno aprendió, pues un quinto va a ser mal.
0: Y sigue repitiendo todo lo demás. Amigo, ¿cuál es el rol que tú estás jugando? ¿Cuál es el rol que jugamos? Yo mismo me estoy preguntando, ¿cuál es el rol que estoy jugando en mi matrimonio? Tal vez tú estás haciendo la misma pregunta. ¿Qué rol tú estás llevando ahí? ¿Eres padre? ¿O eres madre? Porque es lo que acaba de decir ahorita el doctor, ¿sí? Dentro de nuestro matrimonio estamos siendo padres o estamos siendo madres en lugar de ser esposo o esposa. Es en resumen lo que hemos visto durante todo este día hoy, este episodio hoy, aquí en Infidelidad, lo que nadie te dice. Vamos a hacer nuestra última pausa y vamos a venir rápidamente para cerrar y vamos a dar respuesta a las preguntas que han llegado. Si alguna no la compartimos, si alguna no le damos respuesta hoy, no te preocupes, mañana estaremos dando respuestas a esa pregunta. Estás a tiempo de mandar la tuya, 826-161-2213, más 52-826-161-2213. Soy tu amigo Jaime Armas y estás en Esperanza, México. Ya volvemos.
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0: Bueno, ya estamos de regreso aquí con ustedes y espero que hoy cada uno de nosotros llevemos una lección importante que poner en práctica. Y gracias a todos aquellos que han estado conectados aquí en los diferentes países, especialmente también aquí en México. Te recuerdo que hemos estado transmitiendo completamente en vivo desde el norte de México para cada uno de ustedes, llevando esta serie Infidelidad, lo que nadie te dice. Y bueno, las preguntas rápidamente así porque esto, doctor, ha estado mandando muchas preguntas. Mire, dice, estoy viendo el programa de infidelidad. Siempre hablamos de la persona que comete infidelidad, pero ¿qué pasa con aquella persona soltera que decide tener una relación con alguien que es casado? ¿Qué pasa con eso?
1: Es que es lo más triste que puede existir, ¿no? Que una mujer casada que no encuentra en su esposo el cariño que supuestamente va a encontrar, busquen algo externo, ¿no? Es muy penoso, ¿no? Y sobre todo, digamos, mire, yo tengo una experiencia. Usualmente cuando un hombre tiene un amante, yo tuve una paciente que tuvo un amante 7 años.
0: Wow.
1: Una mujer casada, ¿no? Tiene un amante 7 años. Y un día ella se separó. Y luego él, un tiempo le dijo a su amante, ya me separé también, él era casado. ¿Nos podemos casar? Dice, te quiero como amante, pero como marido
0: como
1: no te quiero.
0: No.
1: Porque los amantes es el problema, se ven momentos agradables nada más, pero en el matrimonio hay de todo. O sea, entonces, tengo una aventura, pues puro bonito, pero cuando he tenido pacientes que se han casado con su amante, luego el amante tiene otro amante, porque ya la mujer pues tiene sus cosas también.
0: Su rol que tiene.
1: Sus defectos, sus situaciones, entonces no están muy contentos. Es un autoengaño, ¿me entiende? Terminan sufriendo esa agonía, ¿no?
0: Bueno, ahí, gracias por esa respuesta, doctor. Quiero avanzar porque nos queda muy poco tiempo y quisiera leer por lo menos otras dos preguntas más. Dice, sufrí una infidelidad hace tiempo. Bueno, fueron mensajes que encontré. Tocamos fondo hasta el punto de pedir que se fuera mi esposo de casa. Seguimos juntos, pero a veces pasa un mes y no tenemos intimidad. Sé que tiene un trabajo que lo absorbe. ¿Qué puedo hacer ahí?
1: Sí, es cuando lo más importante yo creo que ahí es recordar las etapas primarias que tuvimos como éramos novios, ¿no? O sea, y usualmente el hombre, cuando no se perdona a sí mismo lo que hizo, o la mujer, ¿verdad? No se perdona lo que hizo, hay esa falta de confianza, ¿no? Y muchas veces el hombre se evade en el trabajo, o sea,
0: okay,
1: por no estar con su mujer, o sea,
0: se esconde ahí,
1: y por eso es que se agobia ahí. Es una excusa para no tener intimidad contigo porque te rechazo, no te quiero. Y es ahí donde, mire, el matrimonio lo más importante es ser honesto, ¿no? O sea, y poderse abrir el corazón. No hay cosa más bonita que abrir tu corazón. Mira, yo me siento así. Dile a tu esposo, mira, yo me siento así. Yo creo esto, yo te amo. Yo quiero vivir contigo. Y yo creo que cuando uno se pone vulnerable, ¿no? Y le cuenta cómo uno se siente, lo que uno quiere, cómo uno se... Entonces, el hombre puede tener más oportunidad de verme en esa parte vulnerable, no de dominante, sino que yo me siento mal.
0: Hacer ese diálogo, ¿no?
1: Yo me siento, yo creo, yo pienso. Siempre ve a personas, no digas tú, me vas a sentir tú, no, sino yo me siento así. Me siento... Es que la cuestión sexual es la culminación de intimidad emocional que hubo primero. Si no hay emocional, no puede haber sexual. Entonces, primero tiene que haber una convivencia emocional, conocernos, lo que te gusta, lo que no te gusta, para que puedas culminar una relación sexual satisfactoria.
0: Terminar en esa parte, ¿no? Como decíamos al inicio, ¿no?
1: No es el inicio de una relación, sino es la finalidad.
0: El complemento.
1: Es la culminación de la intimidad emocional que hubo primero. Si no hay intimidad emocional, no puede haber sexual.
0: Es como decíamos al iniciar este programa, la infidelidad no inicia en la cama, sino inicia en las consecuencias que traemos atrás. Lo mismo pasa aquí, ¿no?
1: O en la confianza de poder hablar. Es que lo importante es hablar. Es que dice la Biblia, no te duermas con tu enojo, pues. No, uh-huh. No te duermas enojado.
0: Mire, hay otra pregunta. Gracias, doctor, por estas interesantes respuestas y muy buenas para cada uno de nuestros amigos. Dice, yo estoy viviendo esa situación con mi esposo. Él, desde que nos casamos, dedica todo el tiempo al trabajo. Le he propuesto buscar ayuda profesional, pero él no quiere.
1: Por eso es donde yo cambio yo. Yo, o sea, me pongo más, le cocino lo que más le gusta. Yo digo a la paciente, mira, ponte a hacer ejercicio, baja un poco del peso, arréglate mejor, o sea, haz algo por ti, algo por ti, y no dependas de él. Yo le dije a una paciente, enamóralo otra vez, o sea, porque una paciente que tuvo un marido que era infiel, enamóralo, ¿no? Y ya cuando se enamore, bótalo, o sea, para que sufra.
0: Enamorar a nuestra enamorada, a su pareja, para que sufra. Bueno, amigos, ¿qué te ha parecido todo esto? Interesante, ¿no? Las respuestas, los consejos, y algo que yo tomo de aquí es, no quieras al terminar este programa ir y luego separarte, luego decir, bueno, él hace todo o ella hace todo esto, vamos a separarlo. No, analizar todo lo que está ocurriendo. Doctor, hay más preguntas que han llegado aquí al WhatsApp, pero las vamos a dejar pendientes para mañana, ¿le parece?
1: Sí,
0: para...
1: y otras cosas que hay que agregar también.
0: Y otras cosas más que hay que agregar. Quiero invitarte, amigos, porque mañana vamos a entrar en un terreno polémico, los tipos de infidelidad que hay, tipos de infidelidad que existen, que están ahí presentes. Pero bueno, te invitamos para que te conectes con nosotros en punto de las 9 de la mañana. Estamos completamente en vivo desde el norte de México, llevando esperanza para todo México y para todos aquellos países que se conectaron. Recuerda, 826-161-2213, solicita tu guía. Ya varios la hicieron, tú no te quedes con la tuya. Vamos a abrir un poco más el espacio para tener más guías disponibles, para que puedas tú también obtenerlas en el momento que tú puedas ver esta transmisión o puedas tú seguir escuchando este mensaje. Soy tu amigo Jaime Armas y es un gusto que hayas estado aquí con nosotros. Recuerda
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aniversario de Evolución Radio 98.5 de FM. ¿Cómo está? ¿Cómo está usted? ¿Cómo está mi corazón hermoso que me está escuchando en este momento? No sé quién es. No es cierto, son todos ustedes, obviamente. Así es que bueno, pues les mando un cordial saludo. Gracias por siempre estar en la sintonía de la radio. Recuerda que ya estamos con toditita la actitud en la cabina de la radio, complaciéndote buena música, por supuesto. Así es que vamos a mandar los saludos muy, muy especiales para toda la gente bella que, como siempre, nos sintoniza a través del FM, nos escucha a través del 98.5. Y gracias, gracias a todos los que nos escuchan a través del FM, a los amigos taxistas, a los amigos carpinteros, panaderos, electricistas, mecánicos, a los que trabajan en tortillerías, a los taqueros, ¿por qué no? A los que trabajan aquí en el Mercado Municipal Erasto Pineda, a los amigos que trabajan en el Mercado Municipal Guelaguetza, los cordiales saludos a toda la gente bonita. Los invito para que se empiecen a reportar conmigo, porque resulta y resalta, mi gente bella, mi gente hermosa, que el día de hoy estamos complaciendo con las dos canciones de sus artistas favoritos, ya sea de su artista favorito o de sus dos artistas favoritos. Ya como que pues eso ya se lo dejo a cada uno de ustedes, al gusto de cada uno de ustedes que nos sintonizan a través del 98.5 de FM. De igual manera, quiero mandar un saludo para todos los amigos que radican en la Unión Americana y a los que nos escuchan a través de www.evolucion985.com. Bienvenidos a la emisión a través de esta frecuencia modulada, mi gente hermosa, gente bella. Los invito, repórtense por favor, y yo con todo el gusto del mundo los voy a estar pues complaciendo. Ya sea, ahorita no tenemos distinción de algún tema, ¿eh? Mañana sí tenemos como que pura cumbiecita. El día de hoy estamos, entra de Tocho Morocho. Si tú me pides banda, te pongo dos de banda, dos de bachata, uno de cumbia, uno de bachata, como tú gustes, como tú te acomodes. Mientras tanto, pues tú te puedas reportar conmigo, te puedes comunicar y me puedas regalar tu mensaje de texto. O bien una llamadita, ¿cómo ves? Una llamadita estaría súper, súper chévere. ¿Cómo ven? ¿Cómo ven? Oigan, y bueno, nosotros seguimos regalando tacitas aquí en la cabina de la radio. Ahorita vamos a hacer una dinámica. Vamos a regalar la primera tacita de la mañana. Porque resulta y resalta que pues nosotros pues queremos agradecer a toda nuestra audiencia que siempre nos está sintonizando todos los días. Muchísimas gracias. No hay manera en cómo pagar ese cariño tan especial que todos ustedes sienten por nosotros, y lo mínimo que podemos hacer pues es compartir con ustedes un poquito, ¿verdad? Que nos lleven en cada sabor de su cafecito todas las mañanas, en la tardecita o en la noche, como siempre nos están escuchando en la programación. Dice, ya los saludos, muchísimas gracias desde ya en este momento. Dice, hola, buenos días, Isa. Me puedes complacer con la canción Fuerte No Soy, y dice la del perdedor de Intocable, por favor. Gracias y que tengas una excelente mañana. Ok, están los saludos. Ya me pidieron sus dos por uno. Muchísimas gracias. Teléfono, vuelvo a repetirles, 236-108-5742. A los que están a través del Facebook Live también pueden solicitar sus dos canciones, ¿eh? Ya saben ustedes. A los que están aquí en el TikTok Live de igual manera. Saludos, Patuco, gracias. Lisbeth Pereda, saludos, bonito día. Dios te bendiga. Muchísimas gracias, Alexis. Hola, Alexis, buen día. Bandido de Amores, good morning. Dice, ¿me puedes poner Gracias por tu amor de Grupo Pesado? Ok, claro que sí, ahorita la ponemos. Aguántame un ratillo entonces. De la Torre, ya colocamos tus rolitas. Primeramente me voy con estas dos canciones, precisamente de Intocable. Se titula Ni Más Ni Menos, Fuerte No Soy. Por aquí me dicen, hola amiga, buenos días, pues con placer con la canción de Samurai, Un Día Sin Ti y Una de Los Temerarios, ¿Cómo Te Recuerdo? Por supuesto que sí, ahorita las colocamos. Enseguida volvemos, continuamos con buena música, 10:48.

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1: 5 de FM, seguimos mi gente hermosa, gracias por sintonizar a esta estación radiofónica.

Instagram, ¿no? Por ahí le vamos a dedicar esta canción. Se titula Gracias por su amor. Y es a cargo ni más ni menos que del grupo Pesado. Ándale pues, vámonos con buena música. Dijeran por ahí, ¿no? 10:57 minutos de la mañana. Nosotros continuamos a través de Evolución Radio 98.

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Alísimos saludos hasta Seattle, Washington, por supuesto, allá para mi amigo el perezoso MX, que está con nosotros en este momento. Paisanos que radican allá en la Unión Americana, un cordialísimo saludo, gracias por acompañarnos en esta mañana. De igual manera para Yobas, si no me equivoco, ¿a dónde? ¿Hasta dónde Yobas? Para no regarla mejor, dinos desde dónde nos estás acompañando para enviarte los cordialísimos saludos en esta mañana. Oigan, vámonos con buena música porque resulta y resalta que ya me están haciendo peticiones de complacencias. Así es que recuerda que estamos en el 2x1 de este día lunesito, que no parece San Lunes, parece San Viernes. También los saludos hasta Seattle, Washington, allá para Jovas, que nos está acompañando en este momento. Muchísimas gracias. Por aquí me dicen dos canciones, por favor. Me piden la canción de Samurai, Un Día Sin Ti, Como Te Recuerdo. Son canciones que enseguida ya vienen por aquí. Me piden la canción de Mi Cómplice, de Los Cardenales de Nuevo León. También me piden la canción y cómo es él. Ok, ahí están los siguientes saludos. A ver, de rápido, corre que vuela. Hola Isa, buenos días. Me puedes complacer con dos canciones. Una de Los Bukis, Acepto Mi Derrota, y la de Mi Mayor Necesidad. Gracias, saludos y... gracias y saludos desde San Andrés Hidalgo. Perfecto, ahí están los saludos. Hola, buenos días, Isa, me puedes complacer con dos canciones. Una de Oscar Maidón, dice la canción Poema, y una de Peso Pluma, la de Ni Pedo, gracias. Ok, con todo el gusto del mundo. Hola, ¿qué tal, amiga? Buenos días. Me puedes complacer con una canción de Luis Miguel, dice La Gloria Eres Tú, te escuchamos desde Tierra Abajo. A la persona que me anda pidiendo la canción de Luis Miguel le voy a agregar un piloncito. Aprovechando su petición. Nati García, saludos desde San Felipe Huautla, ahí están los saludos. Marta Mejía Clavel dice saludos desde Pinotepa Nacional, ahí están los cordialísimos saludos, muchísimas gracias. Dice Chaparrita Crisanto, hola Isa, ¿me puedes complacer con algo de Vicente Fernández, la de La Derrota? Saludos desde CDMX. No, pues sí que le quieren dar con todo ustedes, menos con miedo, andan con tocho. Marisol dice, saludos desde Puebla, saludos para el grupazo Soledad. Ok, están los cordiales saludos, gracias por estar en la sintonía. Por aquí me dicen, a ver, ¿me puedes poner una canción de Mencia del Junior H? Con todo el gusto del mundo. Así es que bueno, pues ahí están las complacencias a través del 98.5 de FM. Se titula Un Día Sin Ti y es a cargo de Samurai, siendo ya las 11:13.

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0: 98.5 de FM. Así es que comunícate con nosotros. 11:25 minutos, teléfono 236-108-5742. Dos canciones que me piden. Se vale dos canciones del mismo artista o de artistas diferentes. Como tú te acomodes en esta mañana, se titula Mi Mayor Necesidad. Y es a cargo de los
1: Escuchar esas

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98.5, siendo ya las 11:57 minutos. ¡Ay, Dios mío! ¡Ay, Dios mío! Los saludos son para la gente bonita que se sigue reportando con nosotros. Willy Bravo me dice, buenos días, saludos desde Tehuacán, Puebla. Y si me puedes complacer con la canción, no es mi culpa, ¿ok? Dice Emanuel Masgar, dice, buen día, señorita Isa, a favor de complacer con una melodía de Los Tigres del Norte, titulada La de la Carta, y de paisano a paisano, también para mandar un saludito al famosísimo Chuy y a mi esposa Araceli, que la quiero mucho. Estamos escuchando todo lo que da en San Juan, Ticomán, en CDMX. Muchas gracias y que tengas un excelente día. Muchísimas gracias a ustedes, amiguitos. Bendiciones y gracias por sintonizarnos. Cornelio Hernández, La de Ya No Me Pertenece, de Grupo Quintana. Ok, me parece muy bien. Por aquí queda pendiente algunas canciones que me estaban solicitando, algo de Oscar Maidón. La de Peso Pluma, la de algo de Junior H, que me pedían la de Demencia. Por aquí también está pendiente algo de Bronco, Llorando Bajo la Lluvia, con todo el gusto del mundo. Ahorita la vamos a colocar, la de La Derrota, de Vicente Fernández. La Carta de los Tigres del Norte, la de Paisano a Paisano y la de Ya No Me Perteneces. Así está. Pero también de este lado me están pidiendo canciones. A ver, ¿qué canción? La de Oye Traicionera, me decían por acá. Así es que bueno, pues vámonos con las complacencias a través del 98.5 de FM. Por ahí me piden un 2x1 de Grupo Brindis, con todo el gusto del mundo. Ahorita la vamos a colocar, así es que vámonos con buena música. Nosotros continuamos a través de la 98.5 de FM. Ya sabes, si quieres mandar un cordial saludo, lo puedes hacer a través del 236-108-5742. Comunícate, repórtate, mándame una señal de humo desde donde nos estás escuchando. 11:58. Y con eso voy a saludar a mi...

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Bueno, nosotros estamos de regreso, siendo ya las 12:14, oigan, y ya como que de repente estábamos como que muy adoloridos y ya nos pusimos como que, no sé, como que muy románticos ahora, ¿no? Como ven, como que ya cambió el panorama. Gracias a toda la gente bonita que nos está acompañando en este momento a través de la 98.5 de FM. Recuerda que los teléfonos en cabina son al 236-108-5742. Comunícate conmigo y yo con todo el gusto del mundo te voy a estar saludando. Ay, se me lengua la traba. Oigan, en este momento voy a regalar la primera tacita de...

recuerda que pues esta tacita va de parte de la Radio Evolución 98.5 FM. Obviamente pues trae el logotipo de la radio y así. Ahorita la voy a mostrar aquí en cámara. Lamentablemente ya los del Facebook no se las puedo mostrar, pero los que están conmigo aquí en el TikTok obviamente sí, ¿verdad? Ahorita se las vamos a compartir. Por ahí algunos ya se dieron cuenta cuáles son. Hace unos días estábamos viendo, el viernes estábamos checando esa situación aquí en la cabina, ¿verdad? Y pues tenemos más tacitas para todos ustedes, para pues agradecerles que siempre estén al pendiente de la programación de Radio Evolución 98.5. Para llevarse la primera tacita, así de fácil, me van a nada más pido que una persona me regale un mensaje de audio a través del WhatsApp y me diga qué horario tenemos en la programación. ¿Qué horario tenemos en la programación? ¿De qué hora a qué hora estamos en la programación de Radio Evolución? Así de fácil, nada más quiero que me digas tu nombre completo, en dónde me estás escuchando, para que te puedas llevar esta tacita. Y si puedes venir en este preciso momento por ella también, para que yo te la pueda entregar con todo el gusto del mundo. 12:16 minutos. Recuerda que estamos ubicados en Callejón 5 de Mayo, planta alta de la pastelería. Aquí estamos en lo que es el centro, el corazón de Huautla de Jiménez, Oaxaca. Continuamos con buena música. Se me lengua la traba, pasen a disculpar. Nos vamos a ir con la siguiente canción. Posteriormente nos vamos con algo de Peso Pluma. Viene Oscar Maidón, algo que me vienen solicitando por aquí a través de Facebook. También me están comentando. Gracias por sus saluditos, mi gente hermosa, gente bella. Allá para Carrillo. Hola, buenas tardes, saludos desde Santa Ana a Texclahuaca. Los cordiales saludos al Faro Falcón. Dice, buenas tardes, ¿me podrás complacer con algo de los Alameños de la Sierra? Por favor, estamos escuchando desde tierra. Saludos y excelente tarde. Desde tierra. Ok. Bueno, no sé dónde quede, pero ahí están los cordialísimos saludos, mi gente bella. Gracias por acompañarnos. Te dejo con esta canción que me están solicitando por acá. Como que les digo que ya se pusieron un poquito románticos. Se titula Entra en mi vida y es a cargo de Sin Banderas, sino ya a las 12:10.

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1: Ahí te va, gente.
2: Esa canción de Vicente Fernández, La Derrota. A la una en punto iniciamos con las viejitas, pero bien bonitas, ¿va que va? Dice saludos desde Minnesota para toda la raza mazateca, de parte de Cisneros Chuy. Ok, están los saludos. Gracias por reportarse con nosotros. Buenos días, me puedes mandar un saludo para toda la raza que andamos aquí en la USA, en la USA. Favor de poner una canción de mi ranchito de Vicente Fernández. Va que va, me late chocolate. Ahorita la colocamos, aguántame un ratillo y ya la estamos colocando en la programación. Viene La Derrota de Vicente Fernández. Viene Fuiste Mala de Los Cumbia Kings. Viene La Carta de Paisano a Paisano de Los Tigres del Norte. Algo que nos viene solicitando el auditorio de Radio Evolución 98.5 de FM. Viene la de No Es Mi Culpa y la de Ya No Me Perteneces. Menos bla bla bla, más acción en la programación, siendo ya las 12:29 minutos. La Derrota, y es del Chente Fernández, el charro de Huantitán, Jalisco.

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1: De mi corazón. Creo que sí. Ya es mejor dejar las cosas así.
2: Espacio con las del 2x1.
1: Ya no quiero
2: y posteriormente nos vamos con en los sonidos del ayer en un momento más. Gracias a toda la gente bonita que se sigue reportando. Para finalizar, después de esta rolita se va mi ranchito de Don Chente Fernández, algo que nos vienen solicitando los amigos que nos escuchan a través de www.evolucion985.com. Se titula Ya no me perteneces y se cargó del Grupo Quintana mano a mano con Black Power.
1: Estimado lo suficiente.
2: Saludos allá para mi amigo Alexis Carrera y a Quique, gracias por acompañarnos.

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de FM, siendo ya la 1:24 minutos, acabando de escuchar esas dos canciones de Brindis que por ahí habían quedado pendiente en, pues allí en lo que es hace un momento en la programación pasada. Y ahora te vamos a compartir buena música, por supuesto, a través de la

hacerte con alguna canción. Aldo Lucero, saludos desde California, Baja California Sur. Ahí están los cordialísimos saludos. Dice siguiente saludo. Hola Isa, muy buenos. Dice buenas tardes. ¿Me puedes complacer con una canción de los Terrícolas? Se titula Deja de llorar, chiquilla. Ok, me parece muy bien. El siguiente saludo dice: hola, muy buenas tardes. ¿Me puedes complacer con la canción de Mandingo? Se titula, dice, No me digas adiós. Ok, va que va, me late chocolate. Ahorita la vamos a colocar con todo el gusto del mundo. Vámonos con más buena música entonces. Ya saben, las complacencias en los sonidos del ayer suenan así.

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seguimos enviando los cordialísimos saludos. Muchísimas gracias, mi gente bella, gente bonita. Gracias por estar ahí con nosotros en la programación de Radio Evolución 98.5 de FM. Recuerda que estamos en el especial de pura música de los sonidos del ayer en este momentazo. Así es que los invito para que se reporten con nosotros y nos digan qué canción quieren escuchar de estas agrupaciones del ayer. Recuerden que hay muchas canciones muy padres, muy bonitas, de como por ejemplo José José, Leodán, Camilo Sesto, José María Napoleón, José Luis Perales, está King Clave, está Palito Ortega, está Terrícolas Solitarios, Los Bibis, Grupo Indio. Híjole, un sinfín de agrupaciones que entran dentro de esta programación. Los Ángeles Negros, Los Temerarios, Brindis, Mier. Son los grupos que entran en la programación de este momento. Así es que tú pídeme tu canción y yo con todo el gusto del mundo te la voy a complacer, ¿vale? Solo es cuestión que tú me digas qué canción quieres escuchar y aquí la vamos a estar programando. Así es que bueno, ahí están los saludos y los vamos a compartir con ustedes, los que nos comparten a través de WhatsApp. Muchísimas gracias. Por aquí me están mandando un saludito, me dicen, a ver, ¿cómo? Hola, buenas tardes, ¿me puedes empezar con la canción de Selena? Se titula Como la Flor. Ok, con todo el gusto del mundo, ahí están los cordialísimos saludos, gracias por reportarse con nosotros. Dice, hola Isa, muy buenas tardes, ¿me puedes empezar con la canción de Grupo Miramar? Se titula Aquel Inmenso Amor. Claro que sí, con todo el gusto del mundo. Dice, la canción Piel de Azúcar de José José no puede faltar en estas joyitas. Ok, me parece muy bien. Tu canción preferida, ya sabes, sonando a través de Radio Evolución 98.5 de FM. Muchísimas gracias. Gracias a todos los amigos que están con nosotros en este momento, saludándolos. ¿Desde qué punto me están enviando su saludo? ¿Desde qué punto me están escuchando para enviar los saludos a toda la gente hermosa que nos está acompañando? Dice, pues complacer con una canción de Volveré, de Diego Verdaguer. Ok, me parece muy bien. Ahorita la vamos a buscar igual para complacerla. La canción Volveré de Diego Verdaguer, algo que también nos está solicitando el auditorio que nos está sintonizando en este momento. Vámonos con más buena música. Se titula Ni Más Ni Menos Que Como la Flor y es a cargo de Selena y Los Dinos, siendo ya la 1:43.

muchísimas gracias. Excelente programación el día de hoy, como todas las tardes que estamos a través del 98.5 de FM. Los invito para que nos escuchen el día de mañana en punto de las 10 de la mañana a 10:30. Aquí estamos en la programación, así es que yo les hago esa cordial invitación a toda esa gente bonita que nos está sintonizando. Muchísimas gracias. Por ahí queda pendiente la canción Volveré. Me voy a despedir con esta y la de Lamento de Amor allá para la gente que nos está solicitando esa canción. Dice, saludos a mis amigos de Santa María Chilchotla, poner la canción Lamento de Amor desde el USA a la gente bonita que nos está acompañando en este momento. Los cordiales saludos. Saludos para el Aries, por supuesto, para mi amigo el Mysterious, a la orden. Gracias por haberme acompañado, chiquillos. Que tengan una excelente tarde. Ven y gracias. Me despido entonces con la de Volveré de Diego Verdaguer. Gracias por habernos acompañado. Mañana, recuerden, tenemos una cita en punto de las 10 de la mañana, ¿va? Para que ahí estén al pendiente de la programación. Con todo el gusto del mundo, pues ya saben, aquí complaciendo su amiga y servidora Isa Andrade en los micrófonos de Radio Evolución. Gracias, mi gente hermosa. Mañanita, aquí estamos nuevamente con ustedes para que estén en la sintonía y al pendiente de la programación con toditito el gusto del mundo. Gracias. Con permiso.

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5: De inmediato, sin más preámbulo ni tiempo que perder, pasamos a grafología a través de la radio. La primera carta que posee en mis manos dice: Maestro, escucho su programa todos los días y me gusta mucho, y es por eso que le escribo. Tengo problemas en mi casa y también estoy enferma. Mi esposo se fue a trabajar a los Estados Unidos. Ya tiene más de 2 años. Al principio siempre nos enviaba dinero, pero tiene más de 6 meses que ya no nos envía nada y casi no nos habla. Que

0: familia. Gracias, querida hermana, por tu carta. Usted ha luchado por su familia. Su esposo no es que no tenga trabajo, sino más bien es que tiene allá otra mujer. Lo ha amarrado. Esa mujer ha hecho cosas extrañas para quitarle todo. Lo tiene comiendo en sus manos. Es decir, los tiene manso. Y es por eso que él, cuando le habla molesto y cada vez le habla menos y no le envía dinero. Yo le aconsejo que venga a visitarme y me traiga una fotografía de su esposo y venga usted en ayuna para hacerle un lavado en su estómago y quitarle ese mal que siente y darle tratamiento naturista para que usted mejore su salud. Amiga, gracias por su carta. Que Dios la bendiga.
1: Carta que llega marcada con el seudónimo Los Hermanos Abandonados. Acabamos de llegar de los Estados Unidos. Yo y mi hermano vinimos de allá y ahora estamos aquí. El motivo de que le

la novia mía, su papá tienen dinero, lo que viven en Tennessee. A ella le dieron un gran dinero y ella quiere poner un lote de vender carros usados aquí. Yo quisiera que usted me dijera si en realidad esta negociación al junto de el amor que nos tenemos no va a salir con problema más adelante. Quisiera saber si estas mujeres son buenas para nosotros y si el negocio no va a

0: cómo hablar. Haga el negocio con toda confianza. Amigo, lo que Dios le da, que San Pedro se lo bendiga. Vemos a través de su letra que la muchacha lo quieren y que le va a funcionar bien el negocio que piensan hacer. Eche pa'lante, no se enfríe y usted verá que van a salir bien. Gracias por su carta, amigo mío.
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Señor, abre mis labios y mi boca proclamará tu alabanza. Dios mío, ven en mi auxilio. Señor, date prisa en socorrerme. Gracias por acompañarme en este tiempo devocional. Hoy vamos a proclamar juntos el Salmo número 60. Así que si tienes en este momento la palabra de Dios en tus manos, te invito para que abras tu Biblia en el Salmo número 60. Doy la bienvenida a todas las personas que se van conectando, que se unen a esta transmisión, a este momento de fe, porque hoy lunes 22 de junio, tenemos, además de estos momentos de fe, de fortalecimiento, devocionales y nuestro estudio bíblico. El día de hoy, a partir de las 4 de la tarde, estaremos en casa de oración de nuestros amigos Vicky y Plácido Valle, barrio La Joya, aquí en Huautla, a partir de las 4 de la tarde. Un muy edificante estudio bíblico estaremos recibiendo, así que te invito para que te des la oportunidad y nos acompañes a nuestro estudio bíblico. Y si no lo puedes hacer presencialmente, lo puedes recibir a través de esta página de Facebook y escuchar también. Entonces, vamos a ponernos en esta perspectiva, en esta línea, en el Espíritu Santo. Padre misericordioso, te doy gracias porque me permites estar reunido con amigos, hermanos de fe que reciben cada día de esta porción, de esta palabra, que nos escuchan a través de la radio, que nos ven a través de estas plataformas. Muchas gracias, Padre misericordioso. Gracias por darnos esta oportunidad y este privilegio, por este llamado que nos haces a cada uno de nosotros a buscar de tu rostro, de tu presencia. Gracias te doy también por quienes se unen a este momento, quienes despiertan su alma para acercarse a tu presencia. Y tomo este versículo del Salmo número 60, con el que hoy vamos a iniciar este tiempo devocional, también con el rezo de la coronilla a Jesús de la Divina Misericordia. Amén. Dios ha dicho en su templo: triunfante repartiré Siquén, distribuiré el valle de Sucot. Amén. Padre, tú tienes una palabra para cada uno de nosotros en este día. Tú has dicho, Señor, y lo que tú dices, lo haces. Lo que tú dices, Señor, se cumple. Tu palabra es palabra de vida. Tus promesas son siempre amén. Tú tienes siempre una respuesta a cada problema, a cada situación. Tú tienes la solución a cada circunstancia, a cada adversidad, a cada situación que nosotros vemos como imposible de resolver. Para ti nada es imposible. Y confiado, Señor, en tu misericordia, en tu bondad, proclamamos juntos este Salmo 60. Nos has rechazado, Dios, nos has destrozado. Aunque estés irritado, no te alejes de nosotros. Has hecho temblar el país, lo has agrietado. Repara sus grietas, pues se está debilitando. Has hecho pasar a tu pueblo duras pruebas. Nos has dado a beber vino embriagador. Diste a los que te honran la señal de retirada para que se replegaran ante los arqueros. Sálvanos con tu poder. Respóndenos cuando se pongan a salvo tus predilectos. Dios ha dicho en su templo: triunfante repartiré Siquén, distribuiré el valle de Sucot. Mío es Galat y mío Manasés. Efraín es el casco de mi cabeza. Judá es el bastón de mi mando. Moab la vasija en que me lavo. Sobre Edom arrojo mis sandalias, sobre Filistea cantaré tu victoria.
Pero ¿quién me llevará hasta la ciudad amurallada? ¿Quién me guiará hasta Edom? Si tú, oh Dios, nos has rechazado y ya no sales al frente de nuestras tropas, socórrenos contra el enemigo, porque de nada sirve la ayuda de los hombres. Con Dios realizaremos proezas. Él aplastará a nuestros enemigos. Amén. En el nombre del Padre, del Hijo y del Espíritu Santo. Amén. Expiraste Jesús, pero la fuente de vida brotó para las almas y el mar de misericordia se abrió para el mundo entero. Oh fuente de vida, insondable misericordia divina, abarca el mundo entero y derrámate sobre nosotros. Padre nuestro que estás en el cielo, santificado sea tu nombre. Venga a nosotros tu reino, hágase tu voluntad en la tierra como en el cielo. Danos hoy nuestro pan de cada día, perdona nuestras ofensas, como también nosotros perdonamos a los que nos ofenden.

Creo en Jesucristo, su único Hijo, nuestro Señor, que fue concebido por obra y gracia del Espíritu Santo. Nació de Santa María Virgen, padeció bajo el poder de Poncio Pilato. Fue crucificado, muerto y sepultado. Descendió a los infiernos. Al tercer día resucitó de entre los muertos. Subió a los cielos y está sentado a la derecha de Dios Padre Todopoderoso. Desde allí ha de venir a juzgar a vivos y muertos. Creo en el Espíritu Santo, la Santa Iglesia Católica, la comunión de los santos, el perdón de los pecados, la resurrección de la carne y la vida eterna. Amén. Iniciamos esta primera decena. Pero te quiero invitar para que si tú tienes alguna intención, alguna súplica, puedas comunicarte a nuestra línea de oración 236-104-9685. O escríbenos ahí en la caja de comentarios, una acción de gracias, una alabanza, una súplica. En este día elevo una oración por el alma de mi tío Floriberto García González. El día de hoy lunes se llevará a cabo el rezo del Santo Rosario a las 8 de la noche. En el transcurso del día se estará compartiendo el tradicional atole agrio. Y mañana martes 23 de junio, a la 1 de la tarde, la celebración eucarística por este primer aniversario luctuoso del alma de mi tío Floriberto García González. Elevo también nuestra oración por la vida de nuestro hermano sacerdote Adán Carrasco Ambrós, quien es párroco de nuestra comunidad y que el próximo sábado se cumple un aniversario, 25 años ya de vida sacerdotal. Que el Señor siga fortaleciendo la vida del padre Adán y también la vida del padre Roberto. Ambos estarán celebrando, dando gracias a Dios por estos 25 años de servicio ministerial, sacerdotes que dijeron sí al llamado del Señor y que toda la comunidad estará presente, Dios mediante, este fin de semana. Que la paz del Señor sea también con todas las personas que están organizando este aniversario de ordenación sacerdotal. Quiero dar gracias a Dios en este primer momento por todas las familias que asistieron a nuestro encuentro de comunidad. Gracias a Dios por todas las personas, papás, mamás, niños, jóvenes, quienes se dieron la oportunidad de acompañarnos en casa de oración de nuestra amiga profesora Emma. La familia Pérez Méndez nos hizo el favor de recibirnos y fue de grande bendición, de verdad, muchas gracias, muchas gracias. Aunque fue el Día del Padre, tuvimos una presencia nutrida de familias, casa llena, muchas personas que se dieron la oportunidad de acompañarnos, de estar con nosotros el día de ayer, domingo, en nuestro encuentro de comunidad. Muchísimas gracias. Y también en este momento quiero agradecer a Dios por todas las personas que nos ayudan con su ofrenda, con su generosidad, a continuar esta obra. Gracias por sus oraciones, gracias por su ayuda, gracias porque al escuchar estos programas, estos espacios, estos momentos, ustedes son parte también de esta obra, ustedes oran con nosotros y que Dios nos siga ayudando para continuar adelante esta misión que el Señor ha puesto en mis manos y que yo comparto con todos ustedes. Padre eterno, te ofrezco el cuerpo y la sangre, el alma y la divinidad de tu amadísimo Hijo, nuestro Señor Jesucristo, como propiciación por nuestros pecados y los del mundo entero. Por su dolorosa pasión, ten misericordia de nosotros y del mundo entero. Por su dolorosa pasión, ten misericordia de nosotros y del mundo entero. Por su dolorosa pasión, ten misericordia de nosotros y del mundo entero. Por su dolorosa

0: Esa pasión, ten misericordia de nosotros y del mundo entero. Por su dolorosa pasión, ten misericordia de nosotros y del mundo entero. Por su dolorosa pasión, ten misericordia de nosotros y del mundo entero. Por su dolorosa pasión, ten misericordia de nosotros y del mundo entero. Por su dolorosa pasión, ten misericordia de nosotros y del mundo entero. Por su dolorosa pasión, ten misericordia de nosotros y del mundo entero. Continuamos con la siguiente decena. Y nos unimos también con todas las personas que están pasando por una prueba de enfermedad, quienes están en casa, postrados en cama, quienes están en los hospitales, en las clínicas, quienes hoy van a ser intervenidas quirúrgicamente. También oramos por las personas que cuidan de los enfermos, que han pasado toda una noche en vela, que están atendiendo a sus familiares en casa, están en una sala de espera, orando por sus familiares. Oramos por los médicos, las enfermeras, quienes asisten a nuestros hermanos que están pasando por esta prueba de enfermedad. Que nuestro Padre Celestial muestre misericordia a cada uno de ustedes, que Dios los fortalezca, los consuele, los levante de esta situación de cama. Padre eterno, te ofrezco el cuerpo y la sangre, el alma y la divinidad de tu amadísimo Hijo, nuestro Señor Jesucristo, como propiciación por nuestros pecados y los del mundo entero. Por su dolorosa pasión, ten misericordia de nosotros y del mundo entero. Por su dolorosa pasión, ten misericordia de nosotros y del mundo entero. Por su dolorosa pasión, ten misericordia de nosotros y del mundo entero. Por su dolorosa pasión, ten misericordia de nosotros y del mundo entero. Por su dolorosa pasión, ten misericordia de nosotros y del mundo entero. Por su dolorosa pasión, ten misericordia de nosotros y del mundo entero. Por su dolorosa pasión, ten misericordia de nosotros y del mundo entero. Por su dolorosa pasión, ten misericordia de nosotros y del mundo entero. Por su dolorosa pasión, ten misericordia de nosotros y del mundo entero. Por su dolorosa pasión, ten misericordia de nosotros y del mundo entero. Continuamos con la tercera decena. En este primer día de labores, en este nuevamente reencuentro con las actividades escolares, en al menos en nuestra región, en nuestra población, oramos por todos los niños, jóvenes, quienes ya se han incorporado a sus aulas escolares, a los profesores, que el Señor los fortalezca, ilumine en este último paso hacia la culminación de este ciclo escolar. Que Dios los fortalezca, amigos y hermanos profesores, que Dios bendiga la vida de nuestros hijos, que Dios guarde sus entradas y salidas, que al inicio de esta semana el Señor los fortalezca, los anime, les conceda fuerza, sabiduría y gracia a todos nuestros hijos que están estudiando, los que están en la universidad, preparatoria, primaria, preescolar. Dios cuide y bendiga la vida de nuestros hijos. Padre eterno, te ofrezco el cuerpo y la sangre, el alma y la divinidad de tu amadísimo Hijo, nuestro Señor Jesucristo, como propiciación por nuestros pecados y los del mundo entero. Por su dolorosa pasión, ten misericordia de nosotros y del mundo entero. Por su dolorosa pasión, ten misericordia de nosotros y del mundo entero. Por su dolorosa pasión, ten misericordia de nosotros y del mundo entero. Por su dolorosa pasión, ten misericordia de nosotros y del mundo entero. Por su dolorosa pasión, ten misericordia de nosotros y del mundo entero. Por su dolorosa pasión, ten misericordia de nosotros y del mundo entero. Por su dolorosa pasión, ten misericordia de nosotros y del mundo entero. Por su dolorosa pasión, ten misericordia de nosotros y del mundo entero. En esta cuarta decena, oramos por la paz en nuestro mundo, la paz en nuestra patria mexicana, la paz en nuestros pueblos, la paz en esta comunidad. Oramos por las autoridades civiles, por las autoridades eclesiásticas, por nuestro obispo Guadalupe Antonio Ruiz Urquín. Que el Señor mantenga la paz en nuestro pueblo. Que el Señor guarde las entradas y salidas de nuestro pueblo y nos preserve de toda violencia, de toda perturbación. Y que la paz también llegue a los hogares, a las familias, donde hay conflictos, problemas, divisiones. Que la paz de Dios, que supera todo lo que pensamos, proteja los pensamientos y el corazón de todos los miembros de las familias, sobre todo familias que están pasando por crisis, están pasando por momentos de turbulencia, de naufragio, de tormenta. Que el mismo Jesús que se levantó y amainó los vientos y ordenó al mar que se callase, también que su misericordia se manifieste y traiga la paz para todos los hogares, para todas las familias. Padre eterno, te ofrezco el cuerpo y la sangre, el alma y la divinidad de tu amadísimo Hijo, nuestro Señor Jesucristo, como propiciación por nuestros pecados y los del mundo entero. Por su dolorosa pasión, ten misericordia de nosotros y del mundo entero. Por su dolorosa pasión, ten misericordia de nosotros y del mundo entero. Por su dolorosa pasión, ten misericordia de nosotros y del mundo entero. Por su dolorosa pasión, ten misericordia de nosotros y del mundo entero. Por su dolorosa pasión, ten misericordia de nosotros y del mundo entero. Por su dolorosa pasión, ten misericordia de nosotros y del mundo entero. Por su dolorosa pasión, ten misericordia de nosotros y del mundo entero. Por su dolorosa pasión, ten misericordia de nosotros y del mundo entero. Estamos en la quinta decena. Quiero dar gracias a Dios también por todos nuestros hermanos comerciantes, a los que nos escuchan, por ejemplo, en el mercado Erasto Pineda, en el mercado Guelaguetza, por todos los que se levantan cada día ofreciendo productos, saliendo de sus pueblos para llegar a un mercado, a una plaza. Que Dios los proteja, Dios guarde sus caminos, Dios los preserve de todo peligro, de toda situación de violencia. Que Dios siga fortaleciendo a todos los hermanos comerciantes, a los que buscan, van por el sustento a sus hogares. Dios los bendiga, Dios los siga fortaleciendo y bendiciendo. Que el Señor abra caminos, abra puertas, que las bendiciones se queden allí en cada uno de sus hogares. Y en este momento también doy gracias a Dios por todos los miembros de nuestra comunidad Casa de Oración Jesús en Ti Confío. Les recuerdo que hoy a las 4 de la tarde estaremos reunidos en Casa de Oración de nuestros amigos Plácido y Vicky para nuestro estudio bíblico hoy lunes 22 de junio a partir de las 4 de la tarde. Los esperamos. Padre eterno, te ofrezco el cuerpo y la sangre, el alma y la divinidad de tu amadísimo Hijo, nuestro Señor Jesucristo, como propiciación por nuestros pecados y los del mundo entero. Por su dolorosa pasión, ten misericordia de nosotros y del mundo entero. Por su dolorosa pasión, ten misericordia de nosotros y del mundo entero. Por su dolorosa pasión, ten misericordia de nosotros y del mundo entero. Por su dolorosa pasión, ten misericordia de nosotros y del mundo entero. Por su dolorosa pasión, ten misericordia de nosotros y del mundo entero. Por su dolorosa pasión, ten misericordia de nosotros y del mundo entero. Santo Dios, Santo fuerte, Santo inmortal, ten piedad de nosotros y del mundo entero. Santo Dios, Santo fuerte, Santo inmortal, ten piedad de nosotros y del mundo entero. Santo Dios, Santo fuerte, Santo inmortal, ten piedad de nosotros y del mundo entero. Jesús, en ti confío. Jesús, en ti confío. Jesús, en ti confío. Oh sangre y agua que brotaste del sagrado corazón de Jesús, como una fuente de misericordia para nosotros, en ti confío. Oh sangre y agua que brotaste del sagrado corazón de Jesús, como una fuente de misericordia para nosotros, en ti confío. Oh sangre y agua que brotaste del sagrado corazón de Jesús, como una fuente de misericordia para nosotros, en ti confío. Oh Dios eterno, en quien la misericordia es infinita, y el tesoro de compasión inagotable, vuelve a nosotros tu mirada bondadosa y aumenta tu misericordia en nosotros, para que en momentos difíciles no nos desesperemos ni nos desalentemos, sino que con gran confianza nos sometamos a tu santa voluntad, que es el amor y la misericordia mismos. Amén. Que el alma de mi tío Floriberto García González y la de todos nuestros fieles difuntos, por la misericordia de Dios, descanse en paz, así sea. María, Madre de Gracia y Madre de Misericordia, en la vida y en la muerte, ampáranos, Gran Señora. Muchísimas gracias por quienes están escuchándonos a través de esta estación radiofónica. Gracias por estar con nosotros. Muchísimas gracias por su preferencia, por compartir también este mensaje con otras personas, decirles, miren, escuchen esta estación, escuchen esta hora, escuchen este programa, reciban cada día de las bendiciones del Señor. Que Dios en su misericordia nos ayude a continuar adelante, a servirles por medio de la palabra de Dios. Hoy el Evangelio nos habla en el capítulo 7, versículos del 1 al 5. Voy a proclamar los siguientes versículos. No juzguen para que Dios no los juzgue, porque Dios los juzgará del mismo modo que ustedes hayan juzgado, y los medirá con la medida con la que hayan medido a los demás. ¿Cómo es que ves la basura en el ojo de tu hermano y no adviertes la viga que hay en el tuyo? ¿O cómo dices a tu hermano, deja que te saque la basura del ojo si tienes una viga en el tuyo? Hipócrita, saca primero la viga de tu ojo y entonces podrás ver para sacar la basura del ojo de tu hermano. Palabra del Señor, gloria a ti, Señor Jesús. Al día de ayer estuvimos en el encuentro, les compartía una frase que nuestros hermanos judíos dicen respecto a que cuando vayas a una casa y veas basura, veas polvo, dicen ellos, veas polvo, dice, no regreses a esa casa. Porque quien te recibió ahí, quien te ofreció su espacio, quien haya sido probablemente el anfitrión, quien te haya abierto las puertas de su casa, quien te haya tratado hasta con cierta amabilidad, pues no lo hizo con la intención de que tú entraras y vieras el polvo, la basura, lo que sea. Dice, no regreses a esa casa porque la vergüenza no es para la persona a la cual le viste la basura o el polvo, sino la vergüenza es tuya. Porque tú fuiste en ese momento el que, pues con esa intención, con esa mala inclinación, haciendo caso a la mala inclinación, y ese afán de querer ver siempre lo malo, de enfocarse en aquellas cosas que que tienen, que las aparentemente se ven como un defecto. Y hoy la palabra de Dios dice algo muy cierto: no juzguen para que Dios no los juzgue. Entonces hay juicio, ciertamente, porque Dios es justo, Dios en su justicia, Él tiene un trato con cada uno de nosotros, pero también es un Dios que corrige. Es un padre amoroso, misericordioso, pero que es un padre que también nos disciplina porque somos sus hijos y Él quiere lo mejor para nosotros. Pero quisiera hoy añadir una reflexión que siguió haciendo vida. Esa palabra de ayer me siguió dando pauta y yo mencionaba algo. Decía, ¿cómo es que nosotros ciertamente venimos del polvo? Y citaba el texto del Salmo 103, donde dice que Él sabe de qué fuimos hechos. Nuestra naturaleza, nuestro, digamos, no es nuestra, nuestro ser físico, nuestra, esta vasija, de hecho, la vasija, está hecho de barro. Y el apóstol Pablo dice que somos vasijas de barro y que llevamos dentro un gran tesoro. Y entonces nuestra naturaleza es frágil, nuestra naturaleza es limitada, y nuestro Padre Celestial sabe, Él sabe de qué fuimos hechos. Y entonces Él no nos trata como merecen nuestros pecados, sino nos trata conforme a su bondad, a su carácter, al carácter de padre. Y entonces lo que hace nuestro Padre Celestial es que en ese polvo, en esa miseria, Él pone su corazón. Y es lo que nosotros llamamos misericordia. La palabra misericordia significa el corazón que está con el miserable. Misericordia viene de una palabra latina que tiene dos raíces. Una es misere, que la misere es, digamos, el polvo, la tierra. De ahí viene miseria, la palabra miseria, miserable. Y cordis, que significa corazón. El corazón representa vida. El corazón representa fuerza, el corazón representa vigor, el corazón representa el aliento. Entonces nuestro Padre, Él pone su corazón, Él pone su vida, Él pone su bondad. Y entonces ahí es cuando Él muestra misericordia. Es decir, pone su corazón en el polvo, en la miseria. Hay un coro que conocemos la mayoría, que estamos inmersos en este ambiente, en este mundo, digamos, espiritual. Es un coro que compuso Marcos Witt que dice: Renuévame, Señor Jesús, ya no quiero ser igual. Renuévame, Señor Jesús. Ahí está. Pon en mí tu corazón. Pon en mí tu corazón. Este coro es muy, muy hermoso porque nos ayuda a recordar precisamente eso. Mi naturaleza, sí reconozco que soy miseria, que soy humano, que soy frágil. Y el clamor, el coro dice: Renuévame, renuévame, Señor. Ya no quiero ser igual. Y hay algo más que pide. Aparte de que pide esa renovación, esa transformación, le pide, dice: Pon en mí tu corazón, pon en mí tu corazón, pon en mí tu corazón. Y ahí actúa, ahí está la misericordia. Porque lo contrario a misericordia, digamos, la otra parte de la misericordia es el juicio implacable. Si no nos mostramos si no somos misericordiosos, porque la misma palabra dice, sean misericordiosos como vuestro Padre es misericordioso. Es la otra parte, es la otra cara de la moneda, digamos. Es la actitud contraria a convertirnos en jueces. Y nuestro juicio no es perfecto. O sea, si hay alguien que sabe juzgar y juzga según su justicia y juzga con rectitud, es Dios, porque Él nos conoce, Él sabe perfectamente, Él no falla en sus juicios. Aunque el juicio sea severo, aunque el juicio sea, digamos, fuerte, pero Él sabe, o sea, Él sabe aplicar justicia. Y esa es la gran diferencia. Porque cuando habla la palabra de Dios y dice, no juzguen, ¿por qué? Porque nuestro juicio muchas veces es un juicio pues, cargado de miseria, precisamente, ¿no? Cargado de humanidad, cargado de odio, de ira, de resentimiento. Y muchas veces abrimos la boca, abrimos la boca para juzgar, para hablar, para maldecir, para criticar, para... Y entonces, aquí continúa la palabra cuando dice, porque Dios los juzgará del mismo modo que ustedes hayan juzgado, y con la medida, y los medirá con la medida con la que hayan medido a los demás. O sea, ese mismo juicio que nosotros aplicamos sobre otras personas, así como fuimos implacables, así como no tuviste nada de misericordia, no, ni tantita siquiera prudencia en decir lo que dijiste, en hablar de cómo hablaste de esa persona, cómo criticaste a esta persona. Y por eso mencionaba el ejemplo de ayer cuando decía que fuiste a una casa y viste polvo y saliste hablando, criticando por lo que viste en esa casa. Pero a veces no, ni siquiera imaginamos cuántas cosas decimos, hablamos o murmuramos contra los demás. Pero ese mismo juicio, ese juicio severo, ese juicio que tú aplicaste a la vida de una persona o a una familia o a un lugar, ese juicio ese juicio será aplicado para ti de la misma forma. Y a veces pensamos que Dios es injusto, ¿no? Dios es injusto. No, probablemente no. Dios está tomando de lo mismo que tú hiciste, Dios está usándolo para que ahora tú te des cuenta del riesgo, del daño que ocasionan nuestros juicios. El hablar de manera imprudente, digamos, de no tener la capacidad de retenernos, de guardar nuestros labios, de proteger, como dice la palabra, voy a poner un centinela en mi boca para que evite juzgar, evite caer en el juicio severo, en el juicio, en la crítica, que muchas veces es destructiva y destruye. Y es muy severa. Arrasa, destruye, como lo hace la tormenta, digamos, ¿no? La tormenta viene y cuando viene con fuerza incontenible, pues arrasa con lo que encuentra. Sin importar el trabajo, el tiempo que se haya llevado un lugar para construirse, para edificarse, una amistad que lleva años y alguien llega a querer meter cizaña, a querer meter mentiras, a querer destruir, a querer que esas personas o esa persona reciba esto o aquello. Entonces es necesario mantenernos atentos. Y cuál es lo contrario, lo que les dije hace un momento, la misericordia. Pon en mí tu corazón. O sea, pon en mí tu corazón porque tú eres misericordioso, porque tú me muestras misericordia, porque en este día tú me estás enseñando y mostrando misericordia. Y quiero entonces tener esta experiencia de tu misericordia y ahora muestro misericordia también a los demás. Y voy a terminar con otra idea que ayer compartía con ustedes, y es que cuando Jesús dijo que nosotros valemos más que los pajaritos, que nosotros valemos más que las aves, que hasta los cabellos de nuestra cabeza están contados. Dice, ningún pájaro cae si no es por la voluntad del Padre. Entonces, esto nos hacía ver el valor que tenemos para Dios. ¿Y cuál es ese valor? El valor que Dios mismo puso a nosotros. Porque el valor no nos lo dio el mundo, no nos lo dio la carne, no nos lo dio ningún hombre, sino fue el mismo Padre que nos creó y que nos dio el valor y nos lo mostró al darnos a su Hijo Jesucristo, que vino al mundo y murió. Y por eso el apóstol Pedro dice que nosotros no hemos sido rescatados de la conducta idolátrica de nuestros padres a precio de oro y plata, sino por la sangre preciosa de Jesucristo. O sea, es como el que quien es llevado a cautiverio, quien es secuestrado, quien está privado de su libertad y que alguien pide un rescate. Y de igual manera, nuestra alma fue rescatada, nuestra alma tiene, alguien pagó el precio, y el precio fue a precio de sangre, la sangre del Cordero de Dios, la sangre de Cristo. Y nuestra comunidad, nosotros tenemos un altar en nuestra casa de oración, en nuestra familia ahí, y está la imagen del Señor de la Misericordia. Tú tienes ahí seguramente en casa también la imagen del Señor de la Misericordia. Y sería muy interesante que tuviéramos ahí presente la imagen del Señor de la Misericordia. Y por otro lado, esta frase que nos haga recordar que valemos la sangre de Cristo. Yo valgo la sangre de Cristo. Porque ahora va lo que quiero hoy con esto cerrar. Porque Dios no solamente puso, no, Dios sola, no solamente pone su corazón, así como la canción que dice, la alabanza, pon en mí tu corazón. No solamente nuestro Padre puso su corazón, sino además su sangre, la sangre de su Hijo, la sangre preciosa de su Hijo. Y por eso ese altar de adoración que nosotros tenemos, ese altar de oración, ese altar donde está la imagen de Jesús misericordioso y que está precisamente del corazón, ahí del corazón brota a sangre y agua. Y entonces están estos tres elementos, digamos, el corazón, la sangre que perdona, la sangre que nos da vida, que nos mantiene vivos, la sangre que nos hace recordar que tu valor es un valor incalculable. No hay oro ni plata que pueda comprarte, sino solamente la sangre de Cristo. Fuiste redimido por la sangre preciosa de Cristo. Entonces tu valor, el precio que tú tienes, Dios ya lo pagó. Dios ya eres suya, eres suyo, eres pertenencia de Dios. Tu vida le pertenece a Dios porque Él te compró a precio de sangre. Y entonces que ese altar de oración que tenemos, esa imagen del Señor, no solamente representa una, digamos así, una imagen religiosa, sino me recuerda que yo valgo la sangre preciosa de Jesús, la sangre que Él derramó en la cruz del Calvario. Y si tú conoces a alguien que haya hecho algo más que Él, o sea, que alguien te haya demostrado alguien más que Él y que esa persona se sienta dueño o dueña de tu vida, entonces no hay nada que decir. Pero hasta hoy yo no he encontrado a alguien. Yo no conozco a alguien que haya dado su vida por mí, aún sin merecerlo, ¿eh? Aún sin merecerlo. Aunque yo no merecía tanto amor, aunque él no me preguntó, antes no me preguntó si Yo quería que él muriera por mí, si yo quería que él entregara su vida por mí. Él no me hizo ninguna pregunta, simplemente él se entregó por mí y me amó hasta dar su vida, hasta entregar su vida por mí. Y por eso creo que él me ama, que él derramó su sangre preciosa. Y que cuando yo le digo, renuévame, Señor, ya no quiero ser igual, pone en mí tu corazón. Él pone su corazón en mí y me muestra además que su misericordia, que su amor es mucho más de lo que yo puedo imaginar. Porque él derramó su sangre, él derramó todo por mí, él lo hizo todo por mí para recordarme el valor que yo tengo, para decirme cuánto valgo, que yo soy su hijo, que puedo ofrecer mi vida a él. Y esto va más allá de lo que otros puedan decir de mí, de lo que otros me puedan juzgar. Y no necesito juzgar a los demás, no necesito ser juez de otros. Solo confiar siempre en su misericordia y que cada uno de nosotros va a recibir aquello que ha dado. Porque nuestro Padre Celestial es justo. Nuestro Padre Celestial, Dios dice la Biblia, Dios es fiel y justo. Dios es fiel y justo para perdonar. Y si nosotros confesamos nuestros pecados, si nosotros vamos a Él para confesarnos, para decir, Padre, yo he pecado, yo he cometido esta transgresión, he hecho esto, dice, Dios es fiel y justo para perdonarnos. Pero si decimos que no hemos pecado, dice, somos mentirosos. Y regularmente quien ha caído en la mentira, pues, al no ver su pecado, sus propias transgresiones, pues empieza a culpar, empieza a señalar, empieza a justificarse y a ver pecados por todas partes. ¿Por qué? Porque él mismo no está purificado, porque dice, ¿cómo ves la basura? Dice el versículo número 3 de Mateo 7, ¿cómo ves la basura en el ojo de tu hermano y no adviertes la viga que tienes en el tuyo? ¿O cómo dices a tu hermano, deja que te saque la basura del ojo si tienes una viga en el tuyo? Y esto es fuerte. Hipócrita, saca primero la viga de tu ojo y entonces podrás sacar la basura del ojo de tu hermano. Padre, tú sabes que soy humano, soy hecho de la miseria, del polvo, y reconozco públicamente, muchas veces he usado el juicio implacable, el juicio severo contra personas, y que hoy quiero, Señor, que tú me muestres esa misericordia. Y quizá también he sido duro conmigo. He aplicado una justicia imperfecta sobre mi propia vida, cuando en realidad lo que yo necesito es acercarme a ti, buscarte a ti, que eres un Dios lleno de misericordia, eres clemente y compasivo, lento a la cólera y generoso para perdonar. Hoy acudo a ti, a tu misericordia, a tu perdón, a tu gracia, Señor, a esa fuente, y te digo, Padre, renuévame completamente, purifica mi alma, pon en mí tu corazón y recuérdame que esa sangre que tú derramaste en la cruz del Calvario, Jesús, lo hiciste por amor. Cuando yo merecía, Señor, el juicio, y cuando yo merecía la muerte, cuando yo por mis pecados merecía el castigo, tú me ofreciste el perdón. Y en la cruz mencionaste esas palabras diciendo, Padre, perdónalos porque no saben lo que hacen. Preferiste morir, preferiste entregar tu vida antes que juzgarme, antes que aplicar sentencia o pedir juicio al Padre para mí. Me mostraste tu misericordia. Yo creo, Jesús, yo creo que tú me has amado y me amas a pesar de todo. Te doy gracias porque Tú me llamas a ser como tú, misericordioso, a ser puente, Señor, entre las almas y tu misericordia. Te doy gracias, Señor, porque cada día me muestras que eres un Padre paciente, eres rico en misericordia, y quiero hoy comenzar de nuevo. Bendito seas, Señor. Amén. Y hoy quiero invitarte a que tomes una decisión y que abras tu corazón a Jesús y le digas: Jesús, hoy te abro las puertas de mi corazón. Renuévame. Ya no quiero ser igual. Ya no quiero ser esa persona que a tus ojos sea hipócrita. Porque tú mismo lo dijiste. Llamaste hipócrita aquellos que juzgan con severidad, aquellos que se convierten en jueces, que quieren cambiar la vida de todo mundo, pero no hacen algo por aplicarlo a su propia vida, por renovarse a sí mismos. Hoy quiero darte gracias por esta corrección, por esta palabra. Dame un corazón semejante al tuyo, que pueda hoy ser el puente en lugar de ser muralla, que pueda ser hoy instrumento de tu misericordia. Quiero darte gracias por esta palabra, que siga siendo vida en nosotros, que nos siga iluminando, y que en el momento en que tengamos que tomar una decisión de ser motivo de juicio o motivo de misericordia, aprendamos de ti, Padre, que pones tu corazón en la miseria, que pones tu corazón en el polvo, que te apiadas y muestras, Señor, compasión por aquel que necesita recibir compasión, que no necesita juicio, sino misericordia. No necesita que le sean recordadas sus culpas o sus pecados, sino necesita saber que tú eres un Dios lleno de misericordia y compasión, y que amas, Señor, a tus hijos, que nos tienes un amor grande, inmenso, inexplicable. Bendito seas. Amén, amén y amén. Muchísimas gracias por haberme acompañado en este día. La paz sea contigo. Invito a que sigas escuchando este programa, este espacio, esta estación radiofónica, y recuerda que hoy, a partir de las 4 de la tarde, tenemos estudio bíblico en casa de nuestros amigos Plácido Valle y Vicky González. Y si Dios nos permite, pues vamos, estaremos también a través de esta página de Facebook, y que puedas recibir esta enseñanza bíblica hoy a las 4 de la tarde. Dulce Madre, no te alejes, tu vista de mí no apartes. Ven conmigo a todas partes y nunca solo me dejes. Ya que me proteges tanto como verdadera madre, cúbreme con tu manto y haz que me bendiga el Padre, el Hijo y el Espíritu Santo. Amén. Muchísimas gracias, amigos, por haberme recibido. Aquí tu amigo y servidor, Jesús Pineda.
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Hoy lunes 21 de junio, escuchemos el Santo Evangelio según San Mateo. En aquel tiempo, Jesús dijo a sus discípulos: No juzguen y no serán juzgados, porque así como juzguen los juzgarán, y con la medida que midan los medirán. ¿Por qué miras la paja en el ojo de tu hermano y no te das cuenta de la viga que tienes en el tuyo? ¿Con qué cara le dices a tu hermano: Déjame quitarte la paja que llevas en el ojo, cuando tú llevas una viga en el tuyo? Hipócrita, sácate primero la viga que tienes en el ojo y luego podrás ver bien para sacarle a tu hermano la paja que lleva en el suyo. Palabra del Señor.

Apenas ayer celebrábamos el Día del Padre, y no creo que sea demasiado tarde para hacer una meditación acerca de ellos, que tienen sobre sus espaldas el grave deber de proveernos, cuidarnos, formarnos, y lo más difícil, corregirnos. Esto último se hace más complicado en este tiempo, en que a nadie le gusta ser cuestionado en su forma de ser, que cualquier corrección se siente como un malentendido juzgarte, y se respaldan en la palabra de Jesús que nos dice no juzgar, pero el no juzgar no exime del derecho a corregir, a enderezar lo que está mal. Hoy más que nunca, desenfundamos un mecanismo de defensa contra todo aquel que nos pretenda hacer una corrección. ¿Cómo me dices que tengo una paja en el ojo, siendo que tú llevas una viga en el tuyo? Hoy todos apelan al derecho de réplica. Siempre podemos encontrar algo que le reste autoridad moral. Ya no es válido simplemente aceptarlo porque diga, yo soy tu padre. Ahora parece que se tiene la obligación de ser perfecto para poder corregir. Y el problema es doble. Los hijos anulan la obediencia si sus padres tienen algo que corregir en su propia persona. Y por otro lado, los papás no sienten el deber de ser congruentes. Regañan a los hijos por decir malas palabras, ellos las dicen. Les enseñan que mentir es malo, pero justifican sus propias mentiras. Se angustian si descubren que sus hijos ven pornografía. Sin embargo, ellos tienen amantes. Los forman para hacer la primera comunión, pero ellos no van a misa. Les enseñan a respetar a sus padres, pero a sus papás no los visitan y entre esposos se pelean. Papás, ¿les queda hoy a ustedes la palabra de Jesús? Les asustan las pequeñeces de sus hijos, pero ¿ya se acostumbraron a ustedes cometer graves faltas? ¿O creen que se justifican solo porque ustedes ya son grandes? No nos engañemos. Lo que es malo lo es para niños y adultos, y para los adultos con el agravante de que sabemos lo que hacemos. Y cuando los hijos les hacen ver sus errores, ¿eso lo ven como una rebeldía y una falta de respeto? ¿O tendrás la humildad para dejarte cuestionar por tu incongruencia que te resta autoridad moral frente a ellos? Pero también podremos ser hijos que no nos dejamos quitar la paja en el ojo, porque veremos únicamente lo que nos parece una viga en el ojo de nuestros padres. Y los juzgamos con dureza, porque fueron padres poco ejemplares, porque les faltó carácter o porque tuvieron demasiado mal carácter, porque fueron sobreprotectores, distantes o de plano ausentes, porque aunque fueran súper trabajadores, amorosos y ejemplares en todo sentido, siempre tendrían algo que podríamos reprocharles. Su afecto por la bebida, su infidelidad con mamá, su predilección hacia otros hermanos, su mal distribución de las herencias. ¿Tu propio papá tiene una paja o una viga en el ojo? Como sea, quienes ya no lo tenemos, quisiéramos una palabra suya, así tuviera la maderería completa en los ojos. Quisiéramos un consejo suyo, contarle nuestros problemas, y quienes ya son padres poderles decir con cierta pena, tenías razón, papá, ahora te puedo entender. Ahora sabemos que aunque estemos muy lejos de ser perfectos, tenemos que cuidar ese difícil equilibrio entre consentir y formar, entre sostener a duras penas nuestra propia vida y ser fuertes para sostener la de otros, entre el saber que hemos fallado mucho y tener que enseñarles a no cometer los mismos errores. Si tú consideras que tu padre no tiene autoridad para corregirte, ojalá a ti tus propios hijos no te juzguen tan duramente. Aquí no se trata de discutir quién tiene la paja y quién tiene la viga en el ojo, sino de, por un lado, buscar la congruencia para poder corregir y tener la humildad para aceptar una corrección, venga de quien venga. Que tengas un día lleno de bendiciones.

Hola, ¿qué tal amigos y amigas? En este día vamos a iniciar con todos ustedes con nuestra participación, siendo ya las 4 de la tarde con 5 minutos. Los invitamos para que se empiece a reportarse con nosotros, regalarnos sus mensajes y llamadas a la línea telefónica que es el 236-108-5742. Así es, vamos a iniciar con música variada. Los invitamos para que soliciten sus temas hasta donde se logre alcanzar a escuchar esta frecuencia 98.5. Pues ha llegado la hora de sonar buenos temas. En lo que esperamos sus mensajes, vamos a iniciar tres temitas para todos ustedes. Algo que se titula Corazón de Acero y el siguiente tema con Los Ángeles Azules, Hay Amor, y algo de Los BBs, En Tus Manos. Así es, vamos a escuchar tres temas para darle inicio con nuestra entrada de música variada. Pues los invitamos para que se reporten en estos momentos, en esta linda tarde de este día lunes, inicio de semana. Pues así es, vamos a iniciar con todos ustedes con nuestra participación en esta tarde. 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

0: 4:20, pues aquí estamos continuando con todos ustedes, con nuestra participación en esta linda tarde, acompañándolos con buenos temas. Los invitamos para que se reporten con nosotros, con sus mensajes, solicitando sus temas de su total agrado, y si alguien está de manteles largos, con gusto lo mandamos a felicitar en estos momentos, a través de esta cabina de radio. Pues en estos instantes vamos a tener que seguir complaciendo con más temas a través de esta frecuencia. El mensaje que me acabaron de mandar, el que dice: buenas tardes, ¿me podrías proporcionar el número del restaurante La Parrillada, la que está abajo del Cobao? Ah, por favor, se lo agradecería. Claro que sí, sí, muy amablemente me está sintonizando en estos momentos. Se la paso, y si me está escuchando, para que lo anote en estos momentos, es 236-109-4426. Así es, al 236-109-4426, para que ustedes pues se contacte con el paso de La Parrillada, si llama. Así es, la persona que me solicitó este número del paso de La Parrillada, pues ahí se lo acabo de proporcionar. Y si no me está escuchando, ahorita se lo mando por vía WhatsApp en estos momentos. Vamos a escuchar algo de Internacional Carro Show, se titula Amor Añejo. Y el siguiente tema, con La Mafia, Como Duele Amor. Y algo de Joan Sebastián, Maracas, se titula. Vamos a escuchar tres temas para todos ustedes, en lo que esperamos sus mensajes hasta donde se logre alcanzar a escuchar esta frecuencia. Para eso estamos en cabina, para que soliciten sus temas o que nos digan desde dónde nos están sintonizando, y con gusto lo mandamos sus saluditos en este día. Vámonos pues con tres temas. En unos momentos más estaremos continuando. No le cambies.
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Siendo ya las 4 de la tarde con 39 minutos, 4 de la tarde con 39 minutos, pues aquí estamos continuando con todos ustedes, con nuestra participación en esta linda tarde a través de esta frecuencia. Pues los invitamos para que se reporten con nosotros solicitando sus temas de su total agrado a través de la línea telefónica que es el 236-108-5742, ya sea que nos regale una llamada o un mensajito de texto. Con gusto la estaremos recibiendo en estos momentos, siendo ya las 4 de la tarde con 40 minutos. Vamos a mandar cordialísimos saludos para allá a nuestros amigos que muy amablemente nos sintoniza en Llano de Lodo. Muchas gracias por su sintonía, claro que sí. Nos solicitan dos temas, algo de Banda MS de Sergio Lizarraga, No Me Pidas Perdón, y el siguiente tema con los Tucanes de Tijuana, Amor Platónico. Claro que sí, con gusto te estaré complaciendo tu tema que me estás solicitando en estos momentos. Cordialísimos saludos para ti y para toda tu familia en esta tarde. Siendo a las 4 con 40 minutos, vamos a escuchar también algo de Jenny Rivera, se titula ¿Por qué no le calas? Y el siguiente tema, algo que se titula Por el contrario. Así es.

tarde con 43 minutos. Así es, una disculpa ya que recibimos una llamada telefónica. Muchísimas gracias por su sintonía en esta tarde. Así es, vamos a darle seguimiento con nuestra programación. Ya que nos estaban solicitando, como le mencionaba, dos temas para Llano de Lodo en estos momentos. Muchísimas gracias por su sintonía en esta tarde. Vamos a escuchar algo del tema que se titula Por el Contrario. Y en estos momentos vamos a darle lectura con el siguiente mensaje que tenemos por acá. Nos solicita algo de Los Primos, se titula Mi Bello Ángel. Nos decían que quieren algunos temitas en estos momentos, algo que se titula Ausente, La Arrolladora, El Ruido de Tus Zapatos, No Dudes de Mí, algo Tumbando Caña y Apago la Luz con la apuesta para la panadería Don Fausto, que muy amablemente nos sintonizan en estos momentos. Para allá nuestros amigos el Alex, Toño, Félix y Aldair, que muy amablemente nos sintoniza en estos instantes. Muchas gracias por su sintonía. Ahorita estaré buscando sus temas y si no las encuentro algunos, porque la verdad creo que un temita que se los voy a quedar de ver, ahorita lo busco, pero no se preocupen, en unos momentos estará sonando sus temitas conforme fueron solicitándolo en estos momentos. Cordialísimos saludos cada uno de ustedes allá en la panadería Don Fausto, que muy amablemente nos sintonizan a diario. 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Siendo ya las 4 de la tarde con 46 minutos, vamos a escuchar estos temas y unos instantes más. Estaremos de regreso en lo que les sigo haciendo la invitación para que se sigan reportándose conmigo a través de sus mensajes o una llamada a la línea directa que es el 236-108-5742. Detrás de micrófonos te acompaña tu amiga y servidora Mireya.

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siendo ya las 5 de la tarde con 30 y... con 23 minutos, discúlpeme, la verdad, siendo ya las 5 de la tarde con 23 minutos, pues aquí estamos continuando nuevamente con todos ustedes, después de habernos ido a un ratito fuera del aire, ya que pues nos estaban solicitando el número de Helados La Michoacana, pero ya se los pudimos proporcionar. La verdad no lo teníamos, pero tuvimos que ir hasta donde está la paletería para así compartirle con el auditorio que muy amablemente se reportó conmigo. Muchísimas gracias por su sintonía. Claro que sí, vamos a seguir con más temas. Va un temita especial para ya nuestros amigos de Llano de Lodo. Algo de Los Temerarios me están solicitando, Eres un Sueño. Muchísimas gracias por su sintonía. Claro que sí, estaré sonando este tema. Vamos a darle lectura con el siguiente mensaje. Nos dice de la siguiente manera: hola, buenas tardes, amiga. ¿Me puedes complacer una canción de Ojitos Rojos y la otra de Alas de un Ángel? Por favor, te escucho en Lo Machilar. Claro que sí, con gusto te estaré complaciendo, pero el tema de Ojitos Rojos te lo voy a quedar a deber porque no la tengo en estos momentos. Pero si quieres, te puedo catafixiar por otro que deseas escuchar en estos instantes. Vámonos con algo de Los Ángeles Azules. Aunque no estés conmigo, se titula este tema para todos ustedes en esta linda tarde, siendo ya las 5 de la tarde con 25 minutos. Les seguimos haciendo la invitación para que se sigan reportándose con nosotros, regalándonos sus mensajes y llamadas a la línea telefónica, que es el 236-108-5742. Así es, al 236-108-5742. Ustedes se puedan contactar con nosotros regalándonos sus mensajes hasta donde se logre alcanzar a escuchar esta frecuencia en estos momentos. Pues mandamos cordialísimos saludos para allá a nuestros amigos que todavía están en sus trabajos, allá en sus negocios. Para nuestros amigos que conforman este equipo de Radio Evolución, para todos los patrocinadores, muchísimas gracias y cordialísimos saludos para cada uno de ustedes en este día, inicio de semana. Pues así es, vamos a escuchar tres temas y en unos instantes más estaremos de regreso en lo que se reportan conmigo solicitando su tema, ya que estamos programación variado y así que aprovechenlo, ya que estaremos hasta las 8 de la noche acompañándolos.

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0: Las 5 de la tarde con 44 minutos, siendo de las 5 de la tarde con 44 minutos, pues aquí estamos nuevamente de regreso con todos ustedes, con nuestra participación en esta tarde, con esta programación de música variada. Pues en estos instantes vamos a seguir dando la lectura con los siguientes mensajes que tenemos por acá. Nos dice de la siguiente manera un mensajito de texto que nos hicieron llegar. Nos dice: buenas tardes, amiga, ¿serías tan amable de colocar algo de Adán Zapata? Que se titula Yo me muero por ti y otra de Quinto Sol, La boda. Ese tema que me están solicitando, los dos temitas se los voy a quedar de ver, pero si gustan se las puedo cambiar por otra. Una disculpa para la terminación 69 que muy amablemente se reportó conmigo solicitando estos temas, pero pues se las voy a quedar de ver en estos instantes. Vamos a complacer otro temitas más de algo de Los Temerarios, se titula Ahora pienso más en ti. Para nuestros amigos que muy amablemente nos sintonizan allá en Llano de Lodo, muchas gracias. Nos solicita también algo de Los Caminantes, Inolvidable se llama. Para nuestros amigos de allá de Llano de Lodo que muy amablemente se reporta con nosotros. Claro que sí, con gusto. Y nos solicita algo... Bueno, claro que sí, con gusto estaremos complaciendo esos temas. Algo de Los Temerarios, Eres un Sueño. Seguiremos con más temitas para todos ustedes en lo que se siguen reportándose con nosotros, regalando sus mensajes y llamadas a la línea telefónica que es el 236-108-5742. Nos digan hasta dónde se logra alcanzar a escuchar esta frecuencia de 98.5 en estos instantes. Siendo a las 5:46, vamos a escuchar algo de Fuerza Régida, Coqueta. Y también me están solicitando algo de Los Caminantes. El tema se llama Todo me gusta de ti. Para la persona que muy amablemente me sintoniza allá en el Fortín y me solicitaba este temita de Los Caminantes, Todo me gusta de ti. Y también nos vamos el siguiente... El siguiente tema se titula El amor de mi vida, Banda La Adictiva. Así es, vamos a escuchar estos excelentes temas de lo que se reportan con nosotros, solicitando sus temas de su total agrado para seguir con nuestra para seguir complaciendo con más temas para que ustedes puedan solicitar cuál tema desean escuchar en estos instantes. Y si alguien está cumpliendo años, con gusto la mandamos a felicitar en estos instantes con las mañanitas, en especial para los festejados del día de hoy. Claro que sí, vámonos a escuchar estos temitas y en unos momentos más estaremos continuando. 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Siendo de las 5 de la tarde con 48 minutos, vámonos a escuchar estos excelentes temitas y en unos instantes más estaremos de regreso. Súbele a tu radio.
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